0: 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Radio Chilena del Maule le indica la hora.
1: 10 de la noche con un minuto.
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1: 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Camina plácido entre el ruido y la brisa. Y piensa en la paz que se puede encontrar en el silencio. En cuanto sea posible y sin rendirte, mantén buenas relaciones con todas las personas. Enuncia tu verdad de una manera serena y clara. Y escucha a los demás, incluso al torpe e ignorante. También ellos tienen su propia historia. Esquiva a las personas ruidosas y agresivas, pues son un fastidio para el espíritu. Si te comparas con los demás, te volverás vano y amargado, pues siempre habrá personas más grandes y más pequeñas.

Disfruta de tus éxitos, lo mismo que de tus planes. Mantén el interés en tu propia carrera. Por humilde que sea, ella es un verdadero tesoro en el fortuito cambiar de los tiempos. Sé cauto en tus negocios, pues el mundo está lleno de engaños. Mas, no dejes que esto te vuelva ciego para la virtud que existe. Hay muchas personas que se esfuerzan por alcanzar nobles ideales. La vida está llena de heroísmo. Sé sincero contigo mismo. En especial, no finjas el afecto y no seas cínico en el amor. Pues en medio de todas las arideces y desengaños, es perenne como la hierba. Acata dócilmente el consejo de los años, abandonando con donaire las cosas de la

cultiva la firmeza del espíritu para que te proteja de las adversidades repentinas. Mas, no te agotes con pensamientos oscuros. Muchos atemores nacen de la fatiga y la soledad. Sobre una sana disciplina, sé benigno contigo mismo. Tú eres una criatura del universo, no menos que las plantas y las estrellas. Tienes derecho a existir, y sea que te resulte claro o no, indudablemente el universo marcha como debiera. Por eso, debes estar en paz con Dios, en cualquiera que sea tu idea de Él, y sean cualesquiera tus trabajos y aspiraciones, conserva la paz con tu alma y la bulliciosa confusión de la vida. Aún con todas sus farsas, penalidades y sueños fallidos, el mundo es todavía hermoso. Sé cauto, esfuérzate.

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1: Muy buen día, un agrado saludarles en esta mañana a través de Chilena del Maule. Estamos en esta mañana de hoy viernes 9 de octubre de 2026, iniciando esta emisión. Un saludo cordial para usted que nos sintoniza en Talca, en Molina, la zona centro-sur, frecuencias en el aire para estar gratamente más cerca de usted compartiendo esta edición de titulares. Impactados, impactadísimos por lo que está pasando justamente en el área metropolitana, específicamente la comuna de Las Condes, que se ha visto tremendamente afectada por estos aluviones durante las horas de la tarde de ayer. Gracias a Dios no se ha reportado personas fallecidas en lo que es aquello, eso sí, bastante destrucción, barro, lodo, agua que entró justamente a las viviendas, arrastró vehículos, buses, personas, una cosa, pero realmente ni la mejor película justamente de Hollywood con respecto a ese tipo de temas

0: demasiado justamente lo que es y representa el cambio climático, el cual algunos aún no creen. A todos prácticamente les sorprendió la situación que estaban viviendo en su momento. Escuchaban ruidos, claro, eran las aguas que venían bajando justamente con rocas, piedras, madera, árboles, y todo lo que de alguna manera arrastró este aluvión. Quebradas justamente donde la zona, o mejor dicho, las inmobiliarias han llegado a construir en zonas que de día son de alto riesgo, realmente quedan en el tapete con respecto a este tipo de situaciones. Los lomajes de los cerros ahí en esos sectores de Las Condes hacia el oriente, claro, nos habla específicamente de aquello que la naturaleza siempre, siempre se impone, no se puede ir en contra de ella. Todo un tema, se hablaba justamente de las inmobiliarias que han construido en lugares que no son aptos, se ha hablado precisamente del cambio climático, se ha hablado justamente de todo lo que concierne específicamente a las autorizaciones para vivir en aquellos sectores en los cuales de alguna forma, con el paso del tiempo y los años, representan un alto riesgo. Hay una persona que señalaba que hace 40 años que vivía en el sector jamás, jamás había visto lo que en la jornada de ayer le tocó justamente ser protagonista. En algún momento tenía que pasar, amigas y amigos, con esto del cambio climático. Ya prácticamente no existen zonas, sobre todo en lomajes, en cerros, hacia el oriente, donde se construyen las diferentes ciudades de nuestro país. Ya no existen lugares seguros. En cualquier momento se desata viento, nieve, lluvia, alta altura, viene el derretimiento y arrasa con todo hacia lo que es entonces la zona del valle. Eso es lo que se vivió en la jornada de ayer, específicamente ahí en el área metropolitana, específicamente la comuna de Las Condes, hacia el oriente de lo que es Santiago. 12 grados la temperatura en este momento en la capital de la región del Maule, los cielos mayormente nublados, así lo señala meteorología. Vamos para una máxima de 20 grados en esta jornada. Nada de lluvia, nada de lluvia, por lo menos de aquí, fin de semana. El lunes al parecer habría algo, el lunes. Quedamos en la zona costa de la región del Maule, 11 grados para Iloca, provincia de Curicó, con los cielos mayormente nublados en esta mañana. Constitución y Los Pellines, 12 grados, también mayormente nublados los cielos a esta hora. Peyúgue, Curaní, Pechovellén, 7 grados, también los cielos mayormente nublados. Eso es nuestra linda costa maulina, que está en esa condición de tiempo, como así también de temperatura. San Javier, en la zona de Valle, 8 grados, cielo nublado y neblina en algunos sectores. Tencahue, 11 grados, también los cielos mayormente nublados. Curicó, Molina, 12 grados, cielo despejado hacia el norte de la región del Maule. El sector de Vilches está con 9 grados, los cielos mayormente nublados. Entonces, la condición de los cielos en los diferentes sectores geográficos de nuestra región del Maule, como así también las temperaturas que en este momento son parte de lo que es este invierno que de alguna manera continuamos viviendo. Siento que estamos en primavera, cronológicamente la condición de los cielos, la humedad, las lluvias y todo aquello dan una connotación incluso de invierno por algunos momentos. 21 minutos, nos separan de las 8, 21 para las 8. Estamos en esta edición de titulares en Chilena del Maule. Vamos con Miguel Ángel Rojas, que nos entrega importante información a propósito de esto de los aluviones y todo lo concerniente a aquello. Acá la región del Maule no es la excepción. Y nos dice, bienvenido, muy buen día, nos escuchamos.
1: Don Elía, buenos días.
0: Muy buen día.
1: Para usted, para todas las damas, para todos los caballeros. Los querubines de Molina, las de Gran Gloria, don Esteban Bravo, que estén bien todos. Carreñín también es tutit. Oiga, don Elías, le cuento. Bueno, bastante tránsito. Hasta ahora hay harto tránsito, harto tarde, toda esa cosa, ese pan de cada día. La cordillera está muy amenazante. Ayer en la tarde vi cómo venían los ríos, como chocolate así, el color del agua, y muy crecido. Eso tiene que ver. Que llovió en la cordillera y hoy día está en la cordillera feísimo. Yo creo que hay que tener harto cuidado con eso, porque lloviendo en la cordillera, usted sabe, se derrite la nieve y todo, y se vienen las cosas que pasó en Santiago, esos aluviones y todas esas cosas. Y nadie predice eso, porque creo que ayer llovió como 5 o 10 minutos, pero ha chuzo parado, como decimos nosotros en el sur. Así que ahora yo creo que igual, no sé, llegando a la precordillera voy a decirle algo, voy a darle otro audio, pero está muy amenazante la cordillera, muy nene, oscurita, oscurita. Ya que tengan buen día, bendiciones para todos, para todos, para todos.
0: Que tenga buen día nuestro amigo Miguel Ángel Rojas, que nos aporta informaciones. Esa es la idea específicamente en este horario, amigas y amigos, que nos entreguen datitos, ¿eh? Bastante lluvia en la zona cordillerana de nuestra región del Maule. La crecida de los ríos también ha sido la excepción en nuestra zona, lo cual de alguna manera evidencia lo que ha sido justamente haciendo la trazabilidad por lo que es el sector cordillerano. Y esto también estuvo presente acá en nuestra zona territorial maulina. Aún en este momento, cuando justamente hay bastante nubosidad hacia lo que es el sector cordillerano de la región del Maule, por lo tanto hay que estar muy atento a lo que es específicamente el tema relacionado con las lluvias que se pueden generar ahí específicamente en la zona cordillerana. Y esto obviamente da como buen sentido el hecho justamente de que los ríos tengan un volumen mucho más alto, por lo tanto no acercarse a los lugares donde hay afluentes de agua. Tenga mucho cuidado. De alguna manera la naturaleza justamente nos da señas de situaciones que en este momento estamos viviendo acá también en nuestra región del Maule. 18 minutos para las 8, 18 minutos o no se para de las 8. Estamos en esta edición de titulares en Tierena del Maule. Carlito González, buen día, ahí con nosotros en sintonía en esta mañana. Una muy buena jornada para todos, ¿eh? Caso Castillo de Naipes, envían a prisión preventiva a ex director de finanzas de Colbún. Es la punta del iceberg de lo que se está conociendo con respecto a esta situación que impacta en la región del Maule. La Fiscalía formalizó al ex director de finanzas de la Municipalidad de Colbún, imputado con el último integrante o como el último integrante de una organización criminal dedicada a defraudar al fisco en la región del Maule. El ex funcionario enfrenta cargos por delitos reiterados de fraude al fisco, cohecho y asociación criminal. Según los antecedentes de la investigación, la participación del ex jefe financiero consistía en aprobar facturas ideológicamente falsas por trabajos o suministros no realizados. Estas visaciones permitían a la empresa constructora Pereira factorizarlas ante diversas entidades de factoring por abultadas sumas de dinero. A cambio de estas gestiones irregulares, la investigación acreditó que el imputado recibía sobornos de parte de la constructora, los cuales ingresaban de forma directa a su cuenta corriente o mediante pagos canalizados a través de su hermano. Las maniobras ilícitas generaron un perjudicial impacto en las arcas locales. La Corporación Municipal de Colbún debió desembolsar más de 114 millones de pesos en el tribunal para evitar que se cursaran órdenes de arresto en contra del alcalde de la comuna. El tenente perseguidor destacaron que los actos de corrupción municipal no solo dañan el patrimonio público, sino que lesionan gravemente la fe pública. Con la detención del exdirector de finanzas, la Fiscalía dio por cerrado el primer capítulo de la investigación relativo a la cúpula operativa de la red, aunque mantendrá diligencias en curso para esclarecer la totalidad de los hechos y establecer las responsabilidades de todas las personas involucradas. Gravísimo, gravísimo, gravísimo. Complicadísimo también todo eso, ¿eh? ¿Qué pasa ahí? En Colbún. Estamos en esta edición de titulares, 16 para las 8, 16 para las 8. Vamos a ver de qué manera opera la justicia con respecto a aquello, ¿eh? Estar atentos también a eso. Vamos con más información. Liceos de Maule Costa contarán con planes de seguridad escolar adaptados a sus riesgos locales. En el auditorio del Liceo Claudina Urrutia de Cauquenes se realizó el lanzamiento oficial de la plataforma PICE Inteligente y Territorial. Este es un sistema digital orientado a fortalecer la gestión de riesgos y la preparación ante emergencias en los establecimientos educacionales de la provincia y la costa del Maule. La iniciativa forma parte del proyecto financiado por la Agencia Nacional de Investigación y Desarrollo bajo los códigos FONDEF, titulado Fortalecimiento de la Actitud de Autoprotección de las Comunidades Educativas a través de buenas prácticas transversales para la preparación del Plan Integral de Seguridad Escolar, implementadas en una plataforma inteligente y territorial. La ejecución está a cargo de la Universidad Central de Chile y la Universidad Alberto Hurtado, conjuntamente con los Servicios Locales de Educación Pública, SLEP Maule Costa y Llanquihue, y la colaboración del Servicio Nacional de Prevención y Respuesta ante Desastres, SENAPRED. respecto a lo que es entonces esta interesante información referente a este tema. El instrumento busca apoyar la elaboración de los planes integrales de seguridad escolar, incorporando análisis territorial para adaptar las acciones preventivas a los riesgos específicos que enfrenta cada establecimiento. El delegado presidencial provincial de Cauquienes, Simón Recabal, destacó el impacto de la herramienta en el trabajo interinstitucional. Estamos frente a un hito muy importante que permitirá a los establecimientos participar, compartir información y conectarse con otras comunidades educativas. Esta plataforma abre la posibilidad de trabajar en conjunto como provincia, integrando a estudiantes, docentes, dirigentes, juntas de vecinos y a las instituciones públicas para fortalecer la seguridad de nuestros territorios. Parte Alejandro Bettinger, profesional de Senapred, detalló la función operativa del PICE en los colegios. El Plan Integral de Seguridad Escolar permite analizar el territorio, identificar las amenazas presentes dentro y fuera de los establecimientos y, a partir del trabajo colaborativo de toda la comunidad educativa, desarrollar acciones que mejoren la capacidad de respuesta, la resiliencia y la reducción de vulnerabilidades, especialmente la protección de niños, niñas y adolescentes. Estamos en esta edición de titulares, 13 minutos para las 8, faltan 13 minutos para las 8 de la mañana. Estamos en esta edición de Chilena del Maule, deseando muy buen día para ustedes que nos acompañan en sintonía en Talca, en Molina, en la zona centro-sur, frecuencias en el aire que están más cerca a esta hora de la mañana. Impacto también ha causado acá en Talca, lo que es específicamente en la jornada de ayer, una persona que fue encontrada sin vida durante el día de ayer en plena plaza de armas de Talca. El hombre fue encontrado fallecido durante la mañana de este jueves 8 de octubre en el interior de una pérgola ubicada en la plaza de armas de Talca, en pleno centro de la capital regional del Maule. El lugar se trasladaron detectives de la Brigada de Homicidios de la Policía de Investigaciones junto a peritos del Laboratorio de Criminalística Regional para realizar las primeras diligencias y establecer las circunstancias del fallecimiento. La subcomisaria Karen Morales de la Brigada de Homicidios de Talca informó que tras efectuar el examen externo del cuerpo no se encontraron indicios de intervención de terceras personas. Al examen externo policial del cadáver se constató que no habría intervención de terceras personas. Posteriormente, la causa de muerte fehacientemente será corroborada por el servicio médico legal, explicó la funcionaria policial. De acuerdo con los antecedentes recopilados por la Policía de Investigaciones, la víctima sería una persona en situación de calle que frecuentaba el sector. La subcomisaria Morales detalló que durante la jornada anterior, personas que habitualmente prestan ayuda a quienes viven en la calle se habían acercado al lugar para entregarle alimentos y café. Sin embargo, durante la mañana de este jueves, una persona que acudió nuevamente a visitarlo lo encontró sin vida. El día de ayer lo habrían venido a ver unas personas que acogen a estas personas, dice, o que las ayudan. Habían venido a darle café y alimentos para posteriormente, hoy día en la mañana, otros testigos venir a verlo nuevamente, encontrándolo sin vida, relató la subcomisaria. Las diligencias continúan a cargo de la Brigada de Homicidios y los peritos especializados mientras se espera que el servicio médico legal determine la causa precisa del fallecimiento. Hasta el momento, la identidad del hombre no ha sido informada oficialmente. 11 minutos para las 8, 11 minutos para las 8, estamos en esta edición de titulares en Chilena del Maule. Detectan cargador de pistola oculto en una zapatilla destinada a internos de la nueva cárcel de Talca. Funcionarios de Gendarmería detectaron un cargador para munición calibre 9 milímetros que se encontraba oculto al interior de una zapatilla durante la revisión de una encomienda destinada a un interno condenado de la nueva cárcel de Talca. El hallazgo ocurrió durante la mañana de este jueves, cuando personal de la sección encomiendas del complejo penitenciario de Talca realizaba los controles de seguridad para impedir el ingreso de elementos prohibidos. Tras detectar el cargador, Gendarmería activó los protocolos establecidos para este tipo de situaciones y presentó una denuncia ante el Ministerio Público con el objetivo de esclarecer las circunstancias del hecho. Además, los funcionarios de la Unidad de Servicios Especiales Penitenciarios de Talca realizaron un procedimiento de registro y allanamiento en el módulo donde permanece recluido el interno al que estaba dirigida la encomienda. Desde Gendarmería destacaron la importancia de estos controles frente a los intentos de vulnerar la seguridad de los establecimientos penitenciarios, particularmente en el contexto del crimen organizado. 10 minutos para las 8, 10 para las 8. esta edición de Titulares en Chilena del Maule. Para ustedes que nos acompañan en sintonía en esta mañana. Se habla del impacto de las cerezas de la región del Maule, que se conocerá en las próximas semanas. En los campos de San Clemente y Villalegre, la preocupación no termina cuando deja de llover. Después de cada sistema frontal, comienza otra tarea: recorrer los cuarteles, mirar los árboles y observar cómo responde una fruta que atraviesa una de las etapas más sensibles de la temporada. Tomás Vial, productor de Agorvial, trabaja entre ambas comunas, varias hectáreas destinadas a cerezos, Santina, Lapins, Regina, Cordia y Esquena forman parte de las variedades presentes en sus campos y no todas enfrentaron las últimas precipitaciones en el mismo momento del desarrollo. Respecto a esta información que ya vamos a recuperar, en la más adelantada, donde el fruto ya está cuajando, las cargas se observan ajustadas. En las posteriores todavía es demasiado temprano para realizar una evaluación. Entre las preocupaciones aparecen una polinización más débil y diferencias entre variedades e incluso entre distintos cuarteles. Primeras señales, pero todavía no permiten establecer cuánto responde a las últimas precipitaciones ni proyectar una caída de la producción. La mayoría de los cerezos del Maule se encuentra actualmente en cuaja y algunos todavía están terminando su floración, explica Miguel Palma, líder de la unidad del cerezo del centro de Pomaceas de la Universidad de Talca. La etapa, dice, determinante. Aquí se define cuántas flores lograrán convertirse en frutos y comienza la formación de sus células. Para los árboles que todavía están en floración, las precipitaciones dificultan el vuelo de las abejas y la transferencia de polen. Si la lluvia llega acompañada de fuertes vientos o granizo, también pueden provocar desprendimiento de flores. 7 minutos para las 8, 7 minutos, nos separan de las 8. El nuevo subsidio unificado al empleo reemplazará al SEJ y al bono mujer en el Maule. Con respecto a lo que es esta información, el Ministerio del Trabajo, a través del CENSE, implementará el subsidio unificado al empleo, un nuevo instrumento que modernizará los incentivos a la contratación formal y reemplazará progresivamente el subsidio al empleo joven y al bono al trabajo de la mujer. En la región del Maule, el Seremi del Trabajo y Previsión Social, Erwin Castillo, explicó que la medida busca simplificar el trabajo y acceso a estos apoyos económicos y ampliar su cobertura. El sistema contempla una transición gradual desde el subsidio al empleo joven y al bono de trabajo de la mujer, permitiendo mantener los procesos pendientes y entregar certezas a las actuales personas beneficiarias durante este periodo, detalló la autoridad regional. 6 minutos para los 8, 6 para las 8. Estamos en esta edición de Titulares en Chilena del Maule. Se habla de 300.000 vacantes en el agro. Gobierno agiliza visas para trabajadores temporeros extranjeros. El sector agrícola chileno enfrenta un déficit de 300.000 trabajadores para la temporada de cosechas, que tradicionalmente se extiende entre noviembre y abril. Para mitigar esta falta de mano de obra, el Ministerio de Agricultura y el Servicio Nacional de Migraciones redujeron a 15 días la tramitación de permisos de trabajo para extranjeros, según consignó Diario Financiero. El secretario de Agricultura, Francesco Venecian, explicó al citado medio que esta agilización regirá para la temporada 2026-2027. Además, adelantó que para el periodo 2027-2028 se busca extender la permanencia de estos trabajadores temporales, pasando de los actuales 6 meses a un total de 10 meses. La Sociedad Nacional de Agricultura apunta a los cambios demográficos y la migración de jóvenes a las ciudades como principales causas de la escasez. Su presidente Antonio Walker ilustró la magnitud del problema en rubros clave. Tenemos una cosecha de cereza que ocupa 250.000 personas y no tenemos la fuerza laboral nacional para absorber esa cosecha. Por eso los inmigrantes son un complemento, señaló. 5 minutos para las 8, 5 minutos, nos separan de las 8. En esta edición de Titulares en Chilena del Maule. Vamos por más información. Causas de rescates y despliegue. La jornada en que un aluvión obligó a decretar zona de catástrofe en Las Condes. Esta noche eran 6 los reportados como lesionados. Racho Food, el fenómeno detrás del aluvión. 6 heridos, más de 1,000 personas asistidas y 250 hectáreas afectadas, cifras del aluvión. Se desplegaron más de 400 efectivos. Entre carabineros, personal del ejército, bomberos, que estuvieron presentes en el lugar. Serían ductos tapados y hay familias aisladas. Presidente CAS decreta zona de catástrofe en Las Condes. Desastre en Las Condes, así amaneció la zona más afectada por el aluvión. Autoridades atribuyen aluvión a caída de 15 milímetros. Impresionante, impresionante cómo bajaba el agua, barro, piedras, rocas, maderas, árboles, de todo un poco, ¿eh? Entrando todo a su paso. Son más noticias con más información. Jueza sudafricana Navenethem Navy Pillay gana el Nobel de la Paz. Fue alta comisionada de Derechos Humanos de la ONU. El 63% rechaza la agresión a estudiantes de la Pontificia Universidad Católica y 53% cree que era con fecha. No condenó con suficiente claridad el hecho. Un 70% opina que dañan la legitimidad de sus demandas. Programa primero y líder después, es la pregunta, la premisa del Partido Comunista que choca con la irrupción de Bachelet y Boric en la izquierda. La idea fue planteada el lunes por Lautaro Carmona. Tres minutos para los 8, 3 minutos, o nos separan de los 8. Por acá aparece otra información. Roban 30.000 botellas de vino en Italia. El millonario botín pertenece a una bodega ligada a Chile. Cipreses defiende presupuesto y gobernadores acusan alta dosis de subjetividad. Dichos de Quirós abren debate sobre el actuar del Banco Central. Economistas se dividen sobre los pasos que se debe dar. En suspensión de clases a colegios de 10 comunas de la región metropolitana para este viernes. San José de Maipo, Puente Alto, Lo Barnechea, entre otras. Esta emisión de titulares, visiones de sistemas de salud. Chile entre países con peor percepción en calidad de la atención. Ministra Marín emplaza a diputado Olivares del PDG a disculparse tras dichos sobre Bachelet y Matei. Mercados a distancia de Hacienda ve que inflación en 2026 se ubicará muy por encima de la proyección de Quirós. Analistas estiman que el partido, el IPC, terminará el año en hasta un 5%. Así como va, incluso podría ser un poquito más. Protestas estudiantiles se endurecen en Francia. Macron anuncia medidas. Manifestantes llamaron a más movilizaciones para el martes. Allá del precio, las estrategias para transformar una cotización en una venta. Entre manipulación y peleas en la Asamblea de Madrid, muerte de Mari Carmen tensiona la política española. Un estilo más vocal, como ve La Moneda, el episodio de las últimas declaraciones de Jude. Preparan que estas presuntas tensiones son pura retórica. Así él evita aclarar criterio para eventual protesta, las intervenciones con explicaciones de Jude. A quedar en la sintonía de Chilena del Maule. Seguimos y continuamos en La Mañana Chilena. No se separe de nuestra sintonía.
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Camina plácido entre el ruido y la brisa. Y piensa en la paz que se puede encontrar en el silencio. En cuanto sea posible y sin rendirte, mantén buenas relaciones con todas las personas. Enuncia tu verdad de una manera serena y clara. Y escucha a los demás, incluso al torpe e ignorante. También ellos tienen su propia historia. Esquiva a las personas ruidosas y agresivas, pues son un fastidio para el espíritu. Si te comparas con los demás, te volverás vano y amargado, pues siempre habrá personas más grandes y más pequeñas

Disfruta de tus éxitos, lo mismo que de tus planes. Mantén el interés en tu propia carrera. Por humilde que sea, ella es un verdadero tesoro en el fortuito cambiar de los tiempos. Sé cauto en tus negocios, pues el mundo está lleno de engaños. Mas, no dejes que esto te vuelva ciego para la virtud que existe. Hay muchas personas que se esfuerzan por alcanzar nobles ideales. La vida está llena de heroísmo. Sé sincero contigo mismo. En especial, no finjas el afecto y no seas cínico en el amor. Pues en medio de todas las arideces y desengaños, es perenne como la hierba. Acata dócilmente el consejo de los años, abandonando con donaire las cosas de la juventud.

cultiva la firmeza del espíritu para que te proteja de las adversidades repentinas. Mas no te agotes con pensamientos oscuros. Muchos temores nacen de la fatiga y la soledad. Sobre una sana disciplina, sé benigno contigo mismo. Tú eres una criatura del universo, no menos que las plantas y las estrellas. Tienes derecho a existir, y sea que te resulte claro o no, indudablemente el universo marcha como debiera. Por eso, debes estar en paz con Dios, en cualquiera que sea tu idea de Él, y sean cualesquiera tus trabajos y aspiraciones, conserva la paz con tu alma y la bulliciosa confusión de la vida. Aún con todas sus farsas, penalidades y sueños fallidos, el mundo es todavía hermoso. Sé cauto, esfuérzate.

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1: Con esta cálida bienvenida le damos nuestro saludo y nuestro agradecimiento por continuar en la sintonía de Chilena del Maule en esta mañana de hoy viernes 9 de octubre de 2026. Segundo fin de semana que comenzamos a vivir ya prontamente de este décimo mes del año. Esperamos que sea un fin de semana bueno, positivo para ustedes, para los suyos, para todos quienes a esta hora están con nosotros en la sintonía de Chilena del Maule, deseando lo mejor en esta jornada. Estamos en Talca, en Molina, en la zona centro-sur. Nuestras frecuencias en el aire llevan nuestra señal para estar cálidamente más cerquita de usted. También estamos en www.radiochilenadelmaule.cl. 8:11, 8:11. Bastante movimiento vehicular a esta hora de la mañana por las callecitas de Talca. Así estamos viendo a través de las cámaras de la Radio Chilena del Maule. Mucho movimiento a esta hora de la mañana en este viernes. Esperamos sea un viernes bastante bueno y muy positivo para usted y para los suyos. A movernos, a comenzar de la mejor manera, amigas y amigos. Antes del quehacer que usted tiene ahí en su casita, en su hogar, usted que está en la oficina, usted que está en su lugar de trabajo, ¿qué le parece si nos movemos un poquito? Para entibiar un poquitito también el cuerpo y comenzar de la mejor manera la actividad en el día de hoy. Así es que le motivamos en esta mañana para que usted, junto a nosotros, se mueva con este ritmo, con esta música. 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Junto a nosotros en esta mañana, la mañana chilena. Bienvenidas y bienvenidos y a moverse.

0: 8:17, 8:17. Estamos en esta emisión de La Mañana Chilena para usted. Está ahora con nosotros en la sintonía de nuestra emisión, deseando un muy buen día para usted que nos acompaña en sintonía en esta mañana. 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Estamos en La Mañana Chilena en esta mañana de hoy, viernes 9 de octubre de 2026. Manera, sí, hace algo de frío, ¿eh? Algo de frío en cuanto a lo que es la sensación térmica en este momento acá en la zona de Talca, bastante humedad, mucha lluvia hemos tenido, recordemos, en los últimos días, así es que hay que cuidar la salud, le hacemos el llamado, ¿eh? A ver, de madrugada viene saliendo de su turno, le corresponde trabajar a nuestro amigo Alexis Mondaca, quien saludamos en esta mañana. ¿Cómo fue el turno, Alexis? Cansadito, ¿eh? Muy agotado, seguramente con bastante sueño. A esta hora, bienvenido Alexis, buen día. ¿Qué nos cuenta nuestro amigo ahí en la zona de Molina, Lontué, provincia de Curicó, zona norte de la región del Maule?
1: Don Elías, ¿cómo está? Buen día, bien, saludos buen día, para usted, para toda la gente que está escuchando, a don Malandrín, a mi colega José, que está en el trabajo ahora.
0: Saludos
1: escuchando,
0: para seguramente. José Quiñones.
1: Yo ya voy camino a la casa, bueno, estoy aquí parado porque me dio sueño ir.
0: Está con sueño,
1: así
0: sí.
1: Que, pero... Como dice usted, música aprendida aquí, crónica, está escuchando. Vamos, un poco más motivado. No sé si se puede colocar algo de Garras de Amor o Noche de Bruja, alguna cosa de esas, para ir más motivado para la casa, oiga. No me quedo dormido por el camino. Eso, amigo mío, saludos para usted, buen fin de semana largo. Para usted, para toda la gente que está escuchando ahí, la señora Gloria, a don Malandrín, a tanta gente que lo saluda todos los días. Eso, amigo mío, que esté bien, pues, éxito, y por ahí estamos hablando.
0: Muchas gracias, Alexis, que llegue muy bien a su hogar, ¿eh? Quienes tenemos la experiencia también de haber trabajado en las madrugadas, en tiempos pasados, que es agotador, obviamente, mucho más que trabajar de día, trabajar con luz natural. Es impresionante el nivel de cansancio, ¿eh? Impresionante el nivel de cansancio justamente al trabajar en la madrugada. Y como muy bien reza la naturaleza, el día se hizo justamente para las actividades recreativas, para el trabajo, para todas las, todo lo que sea justamente lo que realice el ser humano. Y la noche para descansar, para dormir, para recuperar energías. Es la naturaleza verdadera de la vida. Hoy en día prácticamente hay que trabajar de madrugada. Bueno, de mucho tiempo también hemos tenido la experiencia, he tenido lo personal esa experiencia y vaya que es cansador, muy, muy agotador. Hay que vivirlo justamente para sentirlo y para darse cuenta de lo que significa aquello. 8:21, 8:21. Estamos en esta edición de La Mañana Chilena para usted, con nosotros en nuestra sintonía.

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0: 25 minutos nos separan de las 9, 25 para las 9. Estamos en esta emisión de La Mañana Chilena para ustedes con nosotros en sintonía, deseando un muy buen día, buen fin de semana anticipado para todos ustedes, ¿eh?, que a esta hora están con nosotros en la sintonía de Chilena del Maule. 91.7 FM en Talca, 92.1 FM Molina, 1090 en amplitud modulada de la zona centro-sur, 1570 AM y nuestra señal online www.radiochilenadelmaule.cl. A ver, ¿qué nos dice por acá nuestro amigo Miguel Ángel Rojas? Un tema bien interesante relacionado con lo que es el tema de las cerezas, amigas, amigos. Algo que desde ya es, podríamos decir, parte muy importante de la región del Maule, a su producción. ¿Qué nos dice? Bienvenido una vez más, lo escuchamos.
1: Don Elías, sí, Alan Rin de nuevo. Oiga, con respecto a lo que usted dijo sobre las cerezas y todas esas cosas del campo y todo.
0: Sí.
1: Bueno, no digo que soy experto, pero estoy viendo lo que está pasando e incluso a mí mismo me pasa en mi huerto porque he picado no sé cuántas veces la tierra para poder sembrar o plantar.

0: depende. Hay cosas que se plantan y otras que se siembran.
1: Exactamente.
0: Y no he podido porque estoy vuelta a la tierra, la dejo blandita y todo listo, preparada. Llueve, hay que esperar que otra vez volver a picar, volver porque se endurece y todo eso. Claro. Le pasa lo mismo a los agricultores grandes que meten los tractores a trabajar la tierra y la dejan preparadita y llueve. Vuelta después que llueva, que se abre un poco para que el tractor se pueda meter porque son pesados, para que no queden pegados. Y todo eso se va perdiendo y eso va generando costo. Es lo mismo con la cereza.
1: Así es, sí.
0: No sé cuántas veces las han fumigado. ¿Ah? Cuando si no llueve, la fumigan una vez nomás o dos veces y listo. Pero ahora ya llegan como 6 veces, 7 oh, veces fumigándola.
1: Miren.
0: ¿Por qué? Porque fumigan, llueve.
1: Claro.
0: Los árboles. El veneno, no sé qué le echarán a esa cuestión.
1: Insecticidas.
0: No sirve nada porque cae el suelo, porque la lluvia los lava.
1: Claro.
0: Y vuelto, ¿sabes? Y eso va generando costo, y eso va a la larga, la cereza va a estar cara este año. Y lo otro que, si llega a llover cuando la cereza esté ya cerca de cosecharse, que usted dice que he escuchado que hasta noviembre puede llover, va a ser preocupadísimo porque las cerezas se parten. Y no las pueden exportar. Y cuchillo ni vender aquí en Chile, porque cerezas partidas no, a nadie le gusta porque quedan feas y se echan a perder muy rápido. Eso sí, que todo esto tiene el costo y va generando, y ¿quién paga todo eso? Diosito está enojado. Yo eso digo, está enojado. Por eso está pasando todo esto. Ya que estén bien, chau. Es un comentario mío, este malandrín, no más nadie más. Chau, que estén bien.
1: ¿Y acá qué agrega?
0: Don Elías. Es más, con respecto a la cereza, yo algo que nunca había visto, no sé de dónde lo sacaron, de alguna parte tienen que haberlo visto y lo copiaron. En la cereza hay una parte acá para el milagro donde hicieron una, no sé si usted conoce, ha visto esas tremendas hélices que hay por ahí cerca de Los Ángeles, por ahí donde producen la electricidad.
1: Sí. Sí,
0: pero hicieron algo más parecido, más bajo, pero
1: sí,
0: con más aspa.
1: Claro.
0: Más chica, lógico, todo eso, y como un ventilador. Tiene una torre como de 8 metros menos 6 metros por ahí. Y abajo hacen una tremenda fogata. Y cuando saben que bailar, prenden la fogata y prenden los ventiladores toda la noche y todo el rato que más se pueda. Porque como la fogata va a dar calor, ellos expanden el calor con los ventiladores. Este, tienen varios ventiladores porque son hasta hectáreas esta cuestión. Y expanden eso para que no se le la helada le haga daño a la cereza. Lo vi hace muy poco,
1: sí.
0: La gente reclama así por acá porque suenan muy fuertes estas cosas, como helicópteros, sí, pero toda la noche. Imagínense las casas que están cerca. Así que eso implementaron para poder salvar las cerezas de la helada y toda la cuestión, porque todavía puede helar.
1: Claro.
0: Así como llueve, puede helar. Y lo vi y como le digo, bueno, alguien se le ocurrió y creo que es una buena idea para que no se hielen estas cosas. Ya que estén bien, chau, malandrín. Es un comentario de lo que yo veo y cómo reacciona a estas cosas y que en realidad cómo cuidan las cerezas. Ya, chau.
1: Sí, muchas gracias a nuestro amigo Miguel Ángel Rojas que nos entrega su apreciación. Bueno, es una persona que de día habla con base, referente entonces a lo que está diciendo. Lo ve, conversa con agricultores, justamente por su trabajo, se mueve hacia distintos puntos, distintos lugares, generalmente por zonas agrícolas. Claro, va conversando ahí con las personas, con los productores, y va conociendo de qué manera se trabaja los suelos, de qué manera se trabaja también la producción, Bastante interesante, por eso le digo que habla con base, habla con una base muy sustentable referente a lo que es el conocimiento que él tiene referente a este tema. Muy interesante, y muchas gracias a él que nos entrega este importante aporte, claro. Algo que detrás de todo lo que significa específicamente una producción, amigas y amigos, hay todo un costo, hay una inversión, hay tiempo de trabajo, hay sacrificios, tantas cosas, postergaciones y todo aquello, para poder lograr justamente sacar de la mejor manera una producción. Hoy en día la situación del tiempo no lo permite. Estamos atentos a que en cualquier momento lluvia. Ya estaba viendo por acá el informe del tiempo a propósito para el lunes. Para el lunes hay una ocurrencia de lluvias. Los porcentajes están sobre el 60%, por lo tanto, puede que esto continúe aumentando y desde ya tengamos lluvia, lo que es el inicio laboral de la próxima semana. Estamos en esta emisión de La Mañana Chilena junto a ustedes a través de Chilena del Maule. Estamos en Talca, en Molina, la zona centro-sur. Línea de WhatsApp disponible, más 569-4901-7950. Usted que está con nosotros, muchas gracias en esta mañana compartiendo nuestra emisión. 19 para las 9. Le ponemos ritmo a esta mañana, así es que muévase, así sea ánimo. Levantamos este día y comenzamos de la mejor manera. Los mejores deseos para usted a través de Chilena del Maule en esta mañana chilena.

Viernes 9 de octubre de 2026, estamos en esta emisión de La Mañana Chilena para ustedes con nosotros en sintonía, deseando un buen día. Gracias por estar con nosotros en esta mañana. 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Estamos en esta edición de La Mañana Chilena. Un saludo para Gloria, para toda su familia, siempre enviándonos lindos saludos. Dice, buenos y bendecido día, don Elías. A saludar a todos los auditores que están escuchando Radio Chilena. Desearles un hermoso y bendecido día. Gracias a don Alexis y al señor, dice Malandrín, por sus saludos. Un abrazo a la distancia de parte de Gloria, con mucho cariño, este saludo. Un saludo bien colorido, una rosita se aparece ahí. Aparece Snoopy, el perrito de los dibujos animados. Aparece con el niño. Dice el saludo, ningún abrazo es pequeño si se da desde el corazón, con cariño para ti. Qué bonito, ¿eh? Un saludo, muchas gracias a Gloria. Esperando que toda su familia, todos estén muy bien, ¿eh? La paz del Señor siempre también esté en su hogar, Gloria, para usted y los suyos. Muchas gracias por acompañarnos en esta mañana a través de La Mañana Chilena. 11 minutos para las 9. 11 para las 9.

0: 7 minutos para las 9, nos separan de las 9 de la mañana junto a ustedes en esta emisión de Mañana Chilena, para ustedes hasta ahora con nosotros en la sintonía de Chilena del Maule. Saludos a Carlito González, que a esta hora nos acompaña en sintonía. Mándeme el datito, sí, envíeme el datito ahí justamente por un emprendimiento que tiene nuestro amigo por ahí, envíeme toda la información nada más, Un emprendimiento, siempre es importante apoyar, amigas, amigos, a quienes empiezan, tienen su emprendimiento, con esfuerzo, con dedicación. Así es que desde ya los apoyamos a través de la Radio Chilena del Maule. 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A ver, tenemos por acá a nuestro amigo Miguel Ángel Rojas, que nos dice lo siguiente. A ver, ahí está, lo escuchamos.
1: Don Elías estaba conversando con unos agricultores justamente por lo mismo de lo que está pasando en el clima.
0: Sí.
1: Me decían que esto va a atrasar toda la siembra, toda la producción va a atrasarla. Y lo otro, que ya octubre no van a sembrar, muchos no van a sembrar en octubre, van a esperar que se acerque noviembre para poder sembrar, porque en noviembre se dice que va a llover, pero no tanto. Y por último, esas lluvias se aprovechan para el riego. Pero ahora ya de meter tractor y de fumigar y todas esas cuestiones no lo van a hacerlo, porque es mucha pérdida de plata. Cuesta caro una hectárea de rastreada y todas esas cosas. Los líquidos son carísimos, esos que usan para la fumigación. Eso, estaba conversando recién, justamente por eso me decía usted, el caballero que lleva para la radio, usted es Don Manuel. Se reía, yo siempre estoy así, siempre lo estamos escuchando por aquí, dijo, y siempre está informando del milagro, usted, cosas así. Qué bueno, eso, ya que se me echó Manuel, el más cuchentín, y no le pegará a la agricultura así. Pero le hacemos un precio.
0: Pero habla con base, eso es lo importante, que habla con base justamente en cuanto a lo que es la información que les entrega nuestros amigos ahí. Justamente recién conversaba con unos señores, él lo decía por ahí, que desde ya le han contado de que ya prácticamente octubre es un mes perdido, ya no se va a sembrar, se va a esperar a noviembre justamente para hacer todo aquello y aprovechar esas agüitas, esas lluvias que vienen también en el próximo mes de noviembre, justamente para desde ya regar los terrenos y todo aquello, Gracias por estar con nosotros en sintonía esta mañana. Dice que todos los días uno aprende algo, Todos los días se aprende algo, amigas y amigos. Y vaya que es cierto aquello, vaya que es maravillosa la vida justamente cuando se trata de aprender y cada día nos entregue un conocimiento. Cada día nos entregue algo que desde ya abulta lo que es específicamente el saber, el aprender, el conocer. Así que eso es muy, muy bueno, 4 minutos nos separan de las 9 de la mañana. Junto a ustedes estamos en esta emisión de La Mañana Chilena, para usted a través de nuestra estación emisora. Estamos en Talca, en Molina, en la zona centro-sur, frecuencias en el aire. Está gratamente más cerca de usted en nuestra emisión, en nuestra sintonía. A ver, por acá hay un auditor que ofrece recarga de aire acondicionado automotriz, que aproximadamente ronda entre los 30 a 35 mil pesos, Él tiene una excelente y muy buena oferta, solo 20 mil pesos la recarga para ayudar, dice, a los clientes solo por mañana, y el diagnóstico totalmente gratis. 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Bueno, buen datito, a quien ayudamos en esta mañana a través de Chilena del Maule. Vamos a hacer el alto, amigas y amigos, y ya continuamos junto a ustedes con nuestra emisión correspondiente a esta jornada, este día viernes 9 de octubre.
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0: Ahí nomás, como dice el final de cumbia, ahí nomás, este era final de salsa. Saludos a esta hora junto a ustedes en Chilena del Maule. Gracias por estar con nosotros en sintonía esta mañana, deseando un muy buen día para usted que nos acompaña en Talca, en Molina, en la zona centro-sur. Nuestras frecuencias en el aire llevan nuestra señal para estar más cerca de usted. Dice don Manuel por acá, bienvenido. Don Manuel, buen día, lo escuchamos.
1: Buenos días, don Elías, ¿cómo está? Por aquí saludándole, amigo.
0: Gracias a usted.
1: Desearle lo mejor.
0: Muchas gracias.
1: Que tenga una excelente jornada laboral usted y todo el personal de radio.
0: Muy agradecido.
1: Y también toda la audiencia de la Chilena del Maule. Por aquí ya le pasaron los carros. Vamos a partir ya de camino al Milagro nuevamente a trabajar. Así que póngase un temita de...
0: ¿De quién?
1: Para Anthony, por ahí, puede ser. Para
0: sí,
1: que
0: pues, eso.
1: Medio inglés hoy día.
0: Para mover las tabas, ¿ah? Que tenga buen día, don Manuel, ahí con nosotros en sintonía. Saludos para ustedes, para todos quienes se les acompañan ahí en este viaje. Ese sector El Milagro, donde están realizando un trabajo nuestros amigos ahí, ¿ah? ¿Eh? Esperamos que lleguen sin novedad, el regreso también sea muy, muy bien. Estamos en la mañana chilena junto a ustedes en Chilena del Maule, en la zona centro-sur, en Talca, en Molina. Frecuencias en el aire para estar más cerca de ustedes, compartiendo nuestra emisión en esta jornada de este viernes 9 de octubre de 2026. 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
0: Muy bien, pues. Ahí estaba Mauricio Gallegos, ¿ah? ¿Eh? Haciendo también la recomendación para su amigo. Bien, pues. Me parece muy, muy bien aquello. 9:14, 9:14. Estamos en la mañana chilena junto a ustedes a través de Chilena del Maule. A ver, don Manuel y los amigos que le acompañan, deténganse por ahí, salgan a mover las tabas, ¿ah? ¿Eh? Ponemos su ritmo esta mañana a través de Chilena del Maule, usted también, ¿eh? ¿Qué le parece si nos movemos un poquito? Sí, pues. A ver, con esta salsa. A moverse. A disfrutar de la vida.

9:19, 9:19. Estamos en la mañana chilena junto a ustedes a través de nuestra emisión en esta mañana de este día, viernes 9 de octubre de 2026. Estoy viendo un video para acá que nos envía nuestro amigo Miguel Ángel Rojas. No logro. A ver, un video donde se ven los ventiladores, pero no. No logro verlos ahí. En esa plantación, ¿eh? No se ve. Gracias en todo caso a nuestro amigo Miguel Ángel Rojas, que nos envía a través de Chilena de Maule este video, ¿eh? En todo caso, muy bonito, ¿eh? Muy bonito la naturaleza y los cerezos. Todo eso tan bonito ahí en ese sector, ¿eh? 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Deseando muy buen día para ustedes que nos acompañan en sintonía a esta hora de la jornada. Estamos en Talca, en Molina, en la zona centro-sur, frecuencias en el aire para estar más cerca de ustedes compartiendo nuestra emisión. Impresionante fue, hay una imagen acá, una fotografía de lo que pasó, recordemos, en el sector Comuna de Las Condes, área metropolitana, con este aluvión. Dice, la micro se inundó hasta arriba y salimos por la escotilla. Dice una de las personas que estaba al interior de este microbús. Relato de los estudiantes que subieron al techo de un bus red arrastrado durante el aluvión en San Carlos de Apoquindo. Imagínense hasta dónde llegó. San Carlos de Apoquindo, sí, pues claro. Sí, en la cercanía hay cerros ahí. Muy cerca hay cerros, ¿ah? Prácticamente rodeado de cerros ahí el sector de San Carlos de Apoquindo. En las inmediaciones. Estoy en la comuna de Las Condes, que se vio tremendamente afectada en el día de ayer. No hay clases en la comuna propiamente tal, colegios particulares ni privados están sin clases en el día de hoy. Se hablaba precisamente la alcaldesa de la comuna de Las Condes, hablaba señalando de que ojalá que los empleadores dieran la oportunidad a los trabajadores justamente de darles el día, porque era prácticamente casi imposible en el día de hoy poder llegar a sus lugares de trabajo. Estaban calles prácticamente, no se podía transitar. Hay todo un problema bastante grave a propósito de la comuna de Las Condes, ¿eh? Con esto del aluvión, tapó calles, avenidas, paraderos. La locomoción prácticamente no está circulando, obviamente, ni vehículos por ese sector. Por lo tanto, casi un imposible que las personas que trabajan, que tienen que dirigirse a su lugar de trabajo, puedan llegar justamente a cumplir en el día de hoy. Se está trabajando durante esta mañana con respecto a aquello, a poder sacar algo de lo que es el agua, el barro, los árboles, todo lo que quedó, ¿eh? Prácticamente los escombros que justamente arrastró este aluvión, ¿eh? Era impresionante verlo, ¿eh? Creo que ni la película de terror más espantosa que puede haber puede emular lo que justamente a través de las pantallas, de la televisión, de las redes sociales nos mostraban en la jornada de ayer. Era impresionante, ¿eh? Se lo miraba y daba miedo cómo venía ese aluvión bajando desde el cerro. Terrorífico, ¿eh? Terrorífico. 9:24, 9:24, estamos en la mañana chilena, para ustedes con nosotros en nuestra sintonía.

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19 para las 10, 19 minutos, nos separan de las 10, estamos en esta emisión de la mañana chilena junto a ustedes, Chilena del Maule. Estamos en este viernes 9 de octubre de 2026. 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Saludos a esta hora para usted, que nos acompaña en sintonía. Esperamos que tenga una muy buena mañana, un excelente día viernes. Para ustedes que nos acompañan en sintonía a esta hora de la jornada. Bueno, hoy en día se está viendo toda la destrucción que hay a propósito después de este aluvión ahí en la comuna de Las Condes, en la región metropolitana. Hay tantos testimonios de personas que sufrieron lo que fue el embate de la naturaleza. Uno de ellos dice, nos pegó de golpe el agua y empezamos a subir por la escotilla. El dramático escape desde una micro. La masa de barro arrastró el bus por dos cuadras y algunos pasajeros treparon al techo para evacuar. Aluvión arrasó con vehículos y todo lo que encontró a su paso en la comuna de Las Condes, lo que recién señalábamos a propósito también con respecto a aquello. Hay por acá una gráfica que muestra específicamente de que llovió a mucha altura en la jornada de ayer ahí en el sector de Las Condes, a muchas alturas. Hubo precipitaciones, hubo lluvia, una lluvia bastante intensa. El agua justamente se fue por entre los cerros y laderas arrastrando todo a su paso, ¿eh? Se concentra desde ya las escorrentías, se reúnen quebradas, arrastra tierra y piedras y desciende hacia lo que es la zona urbana. El flujo baja por la pendiente y se extiende por las calles, específicamente del lugar afectado, en este caso la comuna de Las Condes. Es impresionante que hoy en día se construya tan arriba. Eso es lo que llama poderosamente la atención. Ya están en cuestionamiento, obviamente, las inmobiliarias con respecto a este tipo de situaciones. Construir en ladera de cerros, en la cercanía de cerros, en lugares que con esto del cambio climático pueden originar un problema bastante grave, como ya ha ocurrido en esta oportunidad, y posiblemente esto sea una muestra de lo que más adelante puede venir con respecto a aquello. Entonces ahí también se está cuestionando lo que están haciendo las inmobiliarias, los trabajos que se dan en este caso, o los trabajos, mejor dicho, los permisos que se han extendido con respecto a aquello, ¿eh? Hay toda una trama de situaciones, toda una trama justamente de organizaciones que en este caso tienen seguramente algo de responsabilidad con respecto a este tipo de situaciones que nunca se habían dado posiblemente. En algún momento, eso sí, por el embate de la naturaleza, por esto del cambio climático, ha ido cambiando notablemente todo lo que es aquello. Vamos a estar atentos, a lo que viene acá, específicamente en nuestra región del Maule. Nos comentaba muy temprano nuestro amigo Miguel Ángel Rojas, la cordillera prácticamente ennegrecida de nubosidad. Dice que los ríos en el día de ayer, los afluentes de agua, venían color chocolate. Claro, prácticamente seguramente acá también llovió muy alto, muy en altura, arrastrando sedimentos, arrastrando todo lo que encontró a su paso, los ríos, y aproximadamente el caudal subió un metro, por lo tanto también eso representa cierto riesgo, ¿eh? Así que usted no se acerque a ríos, a canales acá en la región del Maule, no tenga esa temeridad justamente de hacerlo, ¿eh? Nunca sabemos en qué condición pueden venir, puede aumentar el caudal, así que está lloviendo hacia la cordillera en este momento acá en la región del Maule. Por lo tanto, no nos arriesguemos ni a mirar, ni a acercarnos, mucho menos a aventurarnos en situaciones que desde ya pueden ser muy dramáticas. 15 minutos para las 10, 15 minutos, o nos separan de las 10 de la mañana. Estamos en Chilena del Maule en esta mañana de viernes.

0: Estamos en la mañana chilena junto a ustedes, en Chilena del Maule, en esta jornada de hoy viernes, el 9 de octubre de 2026. Tenemos un gentil auditor que vive a propósito ahí en la comuna de Las Condes, donde esta resultó afectada en el día de ayer. Cierto grado de afectación tuvo precisamente nuestro amigo Sergio Vázquez, a quien saludamos en esta mañana. Don Sergio, ¿qué tal? ¿Cómo le va? Bienvenido. Un agrado saludarle. Esperamos se encuentre bien, ¿eh? Algo nos comenta acá específicamente en este audio. Muy buen día.
1: Hola, hola, buenos días, don Elías. Auditorio de Radio Chilena, Chilena en sí. Oiga, bueno, estaba todo bien por acá, felizmente. No pasó más allá, ¿no? Yo felizmente, 10 minutos antes salí del sector de la clínica que estábamos ahí. Mira. Y bueno, lamentable todo lo que sucedió.
0: Sí.
1: Y bueno, no se toman de repente las precauciones necesarias referente al a la quebrada que pasa casi todos los años ese problema.
0: Ah,
1: pero bueno, no era ya vez. Se arreglará. Acá todo bien, felizmente. Mi sector, puro barro nomás. Digo puro barro, agua acá. Pero nada más que eso, nada más que lamentar. Así que le deseo un buen día a usted, a todos los auditores, que estén muy bien. Gracias. Y un buen fin de semana para todos. Gracias, saludos.
0: Muchas gracias, don
1: Perdón,
0: Sergio.
1: Y se me olvidaba saludarle al abuelito. Que esté muy bien. Saludos.
0: Que tenga buen día, don Sergio. Gracias por estar con nosotros en sintonía esta mañana. Claro, con cierto grado de afectación también resultó ahí en las inmediaciones de su hogar. Él vive ahí justamente en la comuna de Las Condes, ¿eh? Él dice, claro, señalaba ahí que todos los años pasa algo. Claro, pero no con la gravedad que seguramente ocurrió en esta oportunidad. Todo un tema a tener en consideración con respecto a aquellos, por eso que están en cuestionamiento lo que le comentaba adelante, las inmobiliarias que han llegado hasta muy arriba construyendo, sin importar prácticamente lo que la naturaleza puede decir, ¿eh? Como se manifestó en el día de ayer. Sentimos mucho, amigas y amigos, sentimos mucho lo que está pasando en la comuna de Las Condes, tantos hogares que se vieron afectados, tantas viviendas. Independiente de la condición en la que las personas viven ahí en esa comuna. Pero siempre, amigas y amigos, cuando viene una situación de esta envergadura, obviamente uno lo siente mucho, porque son personas, son chilenos que también están siendo afectados por esta situación. Independiente de su situación, independiente de una u otra cosa, hay que ver lo que es, lo mal que lo están pasando en este momento, referente entonces a todo lo que significa esta dolorosa y triste situación que están viviendo muchas familias ahí en la comuna de Las Condes, ¿ah? Gracias a Dios, no se ha reportado personas fallecidas, producto de esto, eso sí, personas con lesiones, todo de alguna manera solucionable. Pero sentimos mucho, reitero, mucho lo que es esta delicada, triste y dolorosa situación que están viviendo. 7 minutos nos separan de las 10, 7 para las 10, estamos en esta edición de la mañana chilena, acá por Talca, por las callecitas, está don Héctor Flores Macaya, quien saludamos en esta mañana, deseando un muy buen día, don Héctor. ¿Qué nos cuenta? ¿Qué nos dice? Lo escuchamos. Buen día.
2: Hola, don Elía, ¿cómo amaneció? Espero que esté bien.
0: Bien, un saludo muchas gracias.
2: Para todos los que acompañan Radio Chilena.
0: Gracias, don Héctor.
2: Y también para todos sus auditores. Para la vida también, para su madre. Bien,
0: María. Sus saludos.
2: Mire, me gustaría escuchar un temita de Villa Cariño. Ya que es viernes, oiga.
0: Sí.
2: El tema se llama Serenata Cruel.
0: Ah.
2: ¿Ya? Ok. Ya, que tenga lindo día. Chau. Cuidado con el aluvión. Ay, qué terrible,
0: sí. Bueno, gracias a Dios no hay personas fallecidas, algo que decíamos delante, recién, respecto a aquello, situación bastante delicada que se vive en este momento, ¿eh? Lo sentimos mucho, reitero, ese sentimiento hacia las personas, no las conocemos, pero igual son chilenos, son personas, son seres humanos que están sufriendo en este momento esta delicadísima, dolorosa y triste situación. Imagínense, usted de repente está en su hogar tranquilamente y ocurre esto, en cosa de segundos. Le entra el barro, le entra el agua, le destruye todo aquello que con tanto esfuerzo y sacrificio ha logrado justamente reunir. No, tremendo. Hemos escuchado por ahí a personas con muy poca sensibilidad con respecto a aquello. Es ahí donde hago el parangón. Con muy poca sensibilidad. Dice, ¿cuál es el problema si esa gente tiene plata? No, que no ese es el punto, amigos. No. Personas que están sufriendo, independiente de la situación, como lo decía recién. No tienes nada que ver una cosa con otra, por favor. No nos confundamos. La gente lo está pasando muy mal en este momento. Y aquí usted se da cuenta, aquí usted se da cuenta que todos somos iguales. Pero no, no enfoquemos ese dolor por ese lado. Ojalá que haya campañas de ayuda justamente para ir en beneficio de tantas personas que resultaron con sus hogares prácticamente casi perdidos. No, con sus casas, el hogar no se pierde. El hogar nuevamente se puede constituir. Siempre se constituye. 5 minutos para las 10. 5 para las 10.

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Gracias por estar en nuestra sintonía. Luego vamos a ir con los WhatsApp que usted nos envía al más 569-4901-7950 para comenzar desde ya también a entregar seguramente sus saludos, sus programaciones a través de la línea de WhatsApp.

del Maule en la mañana chilena a través de nuestra emisión. 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Seguimos.

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Hoy vamos hasta las 11 de la mañana a través de esta emisión de La Mañana Chilena en Chilena del Maule, amigas y amigos. Vamos para acá solucionando unos problemitas técnicos en la radio chilena del Maule, por eso seguramente usted nos escuchó. Estaba muy continua en su momento. Problemitas técnicos que se suscitan cada cierto tiempo. Estamos a través de nuestra emisión en esta mañana junto a ustedes en este viernes 9 de octubre de 2026. Algo de frío, ¿eh? Algo de frío se siente en este momento en algunos sectores de nuestra ciudad de Talca, como así también de la región del Maule. 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Juntos a Ahorrocom estamos en esta mañana a través de Chilena del Maule. Adelante hacíamos un alcance a lo que es la situación que se está viviendo, amigas y amigos, en el área metropolitana, específicamente en la comuna de Las Condes, sectores muy afectados ahí específicamente durante la jornada de ayer y que hoy continúa porque hay temor de que desde ya con respecto a la información del tiempo, al parecer continuaría la lluvia en ese sector. Entonces imagínense cómo se vuelve de compleja lo que es la situación que ya

0: en este momento es bastante difícil, con mayor razón si es que viene más lluvia, si es que viene más agua. Entonces es ahí donde se está poniendo el acento con respecto a la desgracia que están viviendo muchas familias ahí en este sector acomodado de la comuna de Las Condes. Pero eso no es como lo decía en su momento, no es para pensar, ¿no? Hay gente que tiene recursos, hay gente que tiene la buena situación como para poder salir adelante. No podemos ponernos en esa premisa. Hay mucha gente que está sufriendo, que lo está pasando muy mal, gente que han perdido sus cosas, gente que desde ya ha sufrido lo que es el embate, no pueden ocupar sus hogares, imagínense lo que ello también significa. Entonces hay toda una cadena de sufrimiento que en este momento está muy palpable, muy sensible en algunos sectores de la comuna de Las Condes, que han sufrido lo que es el embate de la naturaleza, como lo decíamos hace algunos momentos. No nos podemos alegrar por esa situación y tampoco podemos emitir frases como lo que recién señalábamos, de gente acomodada que pueden salir adelante, entre otros, sí, seguramente, pero en este momento, amigas y amigos, es lo que están pasando, lo que están padeciendo, el sufrimiento. No nos podemos alegrar ni tampoco emitir ese tipo de juicios que en todo caso no contribuyen en nada, al contrario, nos hacen más pobres como persona, como seres humanos, justamente al hablar de esa manera. A ver, por acá con respecto a esta situación, Miguel Ángel Rojas nos dice lo siguiente, lo escuchamos.
1: Don Elías, qué bueno que tocó el tema esto con respecto a eso, que la gente, que algunos se alegra y todo eso, no. Yo he tenido varios, no discusiones ni encuentros, sino que diferencias de palabras, porque algunos dicen que tal, los guanes tienen plata. Más disculpe, don Elías, tienen plata y cuestiones. No tiene nada que ver eso. No tiene nada que ver eso, porque ellos no se alegran cuando les pasan cosas así a la gente humilde. Quizás no opinan, no dirán nada, pero no se alegran. Conozco mucha gente muy poderosa y no se alegran de esas cosas, sino que observan calladito y no sé qué dirán, pero observan y, bueno, de alguna manera u otra de ellos aportan o ayudan algo. Pero no es bueno alegrarse de las desgracias de los demás, no es bueno, no, nunca nada. Ha sido bueno, porque recuerden que existe un Dios que no castiga a palo, pero aprieta. Por eso no es bueno nunca alegrarse de las desgracias que era, nunca. Nada. Es respeto, por último, absténgase de decir algo, no, simplemente, sí. Por último, si lo que dijo o quería decir, absténgase y guárdelo para usted nomás, es mejor, porque no, como les digo, desearle el mal o alegrarse porque a alguien les pasó algo, no es bueno, porque hay que estar en carne propia las cosas, vivirlas para poder después decir. Así que yo lo siento tanto, en realidad. Será gente compadre todo lo que era, que sí, escuchó claro. Mucho, les tocó y cuestiones, que bueno, porque tienen plan. No está bien eso. De ninguna manera. No apoyo. Y esa es la diferencia que tengo con varias personas que he comentado, porque me dicen que, y miren, ni voy a decir de qué parte del lado son, porque ¿para qué?
0: No.
1: ¿Para qué?
0: No.
1: Se nota el tiro cuando. Es como con soberbia, como con raya, como con odio, no tengo idea, no está bien. Yo pienso diferente, yo para mí todo el mundo son personas iguales. Ante Dios somos todos iguales. Ya que estén bien, chao. Mal ante.
0: Que tenga buen día nuestro amigo Miguel Ángel Rojas ahí con nosotros en sintonía. Por favor, nos podemos alegrar de eso, no, en ningún caso. Alegrémonos, eso sí, alegrémonos de cuando a la persona le va bien. Eso es bueno, eso nos ayuda. Nos hace ricos como seres humanos, como personas. Pero no alegrarnos de la desgracia ajena. De personas que tienen una situación, claro, que a las luces sí. Pero no es el momento para nada, en ningún caso. Están viviendo una desgracia, están viviendo una situación bastante compleja, muy dura. Ya seguramente se vienen las enfermedades y todo aquello. Cuando a nosotros algo nos ha pasado en la vida, pensemos en estas personas que lo están pasando mal en este momento. Seamos solidarios. Pensemos en que hay un Señor, hay un Dios que está siempre junto a nosotros, y cuando le pedimos ayuda, el Señor está con nosotros. Seamos más sensibles con temas dolorosos como este que está pasando tantas personas, tantas familias ahí en ese sector, en la comuna de Las Condes. A ver, por acá tenemos saludos, dice: buenos días, un gran fin de semana para ustedes y para toda la familia de Radio Chilena. Les saluda la familia Alvear Zamora. Muchas gracias, cariñosos, afectuosos saludos para ustedes. A ver, por acá, a ver, Gladys y Andrea, cariñosos saludos a nuestras amigas ahí con nosotros en sintonía. Deseando un buen fin de también para ustedes, fin de semana largo que se nos viene. Buenos días, viernes, un día que me encanta porque viene un fin de semana largo, dice. Qué tengas un excelente fin de semana, Elías. Saludos a todos los fieles auditores. Muchas gracias. Quiero programar la canción Desde que mis ojos te vieron de Los Ilegales, ¿ah? Como un trueno, sí, exacto, así se llama. Cariñoso saludo a Gladys Andrea, buen fin de semana para ustedes, gracias por estar con nosotros, siempre en la sintonía de Chilena del Maule, deseando lo mejor para todos y cada uno de ustedes, ¿ah? Vamos con la canción, vamos con el tema, ahí está, a través de nuestra emisión.

minutos para las 11 de la mañana, 12 minutos nos separan de las 11 de la mañana, hasta esa hora. Vamos con la mañana chilena en Chilena del Maule, juntos a la gran cooperativa de ahorro y crédito Ahorrocop, presente en Curicó, Talca y Linares. Gracias por estar con nosotros en la sintonía de nuestra emisión a esta hora de la jornada. Deseando muy buen día para ustedes que nos acompañan a través de nuestra emisión. Estamos en Talca, en Molina, la zona centro-sur, frecuencias en el aire, para estar gratamente más cerca de ustedes compartiendo esta edición a esta hora de la mañana.

0: Que nos acompañan en sintonía de esta mañana, lo mejor, Patito, que le vaya excelente, muy bien, ¿eh? Muy, muy bien, que todo siga en paz, en tranquilidad, que llegue tanto sin novedad como así también el regreso sea en similares condiciones, ¿eh? Muchas gracias por su gesto, por su deferencia. Abrazos a esta hora de la mañana para Patito Valdés, que nos acompaña en la sintonía de Chilena del Maule. 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Juntos a Ahorrocom en esta mañana en Chilena del Maule. ¿Qué nos cuenta por acá? Tenemos a don Nelson Martinelli, a quien saludamos en esta mañana, deseando un muy buen día, un buen fin de semana también, ¿eh? ¿Qué nos dice? Bienvenido, buen día, don Nelson.
1: Buenos días, don Elías. En primer lugar, espero que este fin de semana lo pase bien junto a su familia.
0: Muchas gracias.
1: Al igual que Mauricio y la señora Carolina.
0: Muy agradecido.
1: Lo otro que yo le quería recordar,
0: ¿sí?
1: Acuérdese que ayer usted me quedó debiendo un tema.
0: Así es.
1: Te quiero, sí. Si vos te vas.
0: Buen tema.
1: Y lo otro, ¿sí? Que estoy muy de acuerdo con lo que dijo este caballero anteriormente, lamentable lo que sucede allá en Santiago, ¿eh? En la región metropolitana,
0: sí,
1: y
0: sí.
1: No desearle mal a
0: por
1: nadie.
0: Por supuesto, en ningún
1: porque
0: caso.
1: Porque hay un ser que está mirando.
0: Exactamente.
1: Así que muy bien las palabras de ese caballero.
0: Qué poderoso.
1: Feliz fin de semana y buenos días.
0: Buen día, don Nelson, que esté muy bien. Gracias por estar en sintonía. Buen fin de semana para usted, junto a sus seres queridos, ¿eh? Deseando lo mejor. Recordamos a esta hora a Piero. Antes de ayer nos dejó, justamente, físicamente. Su legado musical, sí, permanece junto a nosotros como este bonito tema, Si vos te vas.

0: Ahí estaba Piero con ese bonito tema, Si Vos Te Vas. En el programa del CFT San Agustín, junto a Carrie y Patricio, que nos acompañan acá en los estudios de Chilena del Maule. Luego estamos juntos a ellos entonces para conocer actividades, para conocer noticias, información y todo lo concerniente a CFT San Agustín. La invitación a que usted se quede con nosotros en sintonía. Muchas gracias por estar con nosotros en esta mañana. Llegamos al final de esta emisión de La Mañana Chilena y desde ya los mejores deseos para ustedes, para los suyos, de un buen fin de semana largo. Juntos a Ahorrocop, presente en Curicó, Talca y Linares, le decimos muchísimas gracias. Carolina Fernández Morales, Mauricio Gallegos Rojas, Elías Menalbornoz, acá en el micrófono. Le decimos muchísimas gracias, que esté muy bien. Y desde ya, como siempre, los mejores deseos para usted. Que esté bien.
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2: 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Las 10 de la mañana, con 57 minutos. ¿No necesitas un ejército o maestro? 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
1: Muy pero muy buenos días a toda nuestra querida comunidad sanagustina. Qué gusto volver a encontrarnos con ustedes. Cuando son exactamente las 11 y 5 de la mañana, les damos la bienvenida a una nueva edición de Red San Agustín, el programa del Centro de Formación Técnica San Agustín, que nos conecta cada viernes a través de Radio Sirena del Maule 91.7 FM. Yo soy Carrie Álvarez y junto a Patricio Smorsch estaré acompañándoles hasta el mediodía. Patricio, ¿cómo te encuentras hoy? Bienvenido de vuelta.
2: Hola Carrie, muy buenos días también a todos y todas quienes nos acompañan, y efectivamente estoy bastante feliz de estar de vuelta, haberme perdido el programa anterior, pero ya con toda la energía y las pilas para que durante esta hora, con toda la información, actividad y novedades de nuestra casa de estudio, y por supuesto Carrie, un saludo muy especial a todos nuestros oyentes que están en las sedes, cierto, de Talca, Linares, Curicó, Cauquenes y Constitución. Un muy afectuoso saludo para todos ellos y ellas.
1: Así es, qué bueno tenerte de vuelta, Patricio. Esperemos que te encuentres muy bien. Pero antes de avanzar, también queremos saludar a quienes hacen posible esta transmisión y se encuentran detrás de cabinas. Ellos son Elías y Mauricio, que nos acompañan con los controles y la buena música cada viernes. Muchas gracias por su excelente trabajo.
2: Así es, Carrie, también comentarle a nuestro radio escucha que nos pueden participar, ¿cierto? Mantenerse en contacto con nosotros a través de nuestras redes sociales. Nos encuentran en Instagram como cft.sanagustín y en Facebook como CFT San Agustín, donde pueden también dejarnos saludos, comentarios y consultas. También escribirnos al WhatsApp más 569-4901-7950. Porque estaremos atentos a todos sus mensajes, Carrie, porque nos encanta también saber en qué están.
1: Así es, así que ya lo saben, pónganse cómodos y quédense en sintonía porque tenemos preparadas un programa de interés para todos y todas y una entrevista central imperdible con el director de Talca, Sebastián Tapia. Así que no se aparten de esta sintonía y ahora llegó el momento de comenzar con las noticias sanagustinas. ¡Comenzamos!

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1: Admisión 2027, el CFT San Agustín abre su proceso de matrícula con nuevas carreras y modalidad 100% online. Desde este 7 de octubre, quienes quieran comenzar una carrera técnica pueden matricularse en alguna de las 28 alternativas presenciales del CFT San Agustín o elegir entre sus carreras 100% online a través de cftsanagustin.cl.
2: Así es, dar el paso hacia la educación superior puede marcar el inicio de una nueva etapa. Por eso, el 7 de octubre, el Centro de Formación Técnica San Agustín abrió oficialmente su proceso de admisión 2027 con una oferta académica renovada. Nuevas carreras, alternativas de estudio pensadas para distintas realidades y proyectos de vida.
1: Con 38 años de trayectoria en educación técnico-profesional, esta institución cuenta con sedes en Talca, Curicó, Linares, Cauquenes y Constitución, además de una oferta de carreras online que permite estudiar de distintos lugares.
2: La directora general de Admisión y Comunicaciones del Centro de Formación Técnica San Agustín, Valesca Fajardo, destacó que este nuevo proceso busca entregar más alternativas a quienes están pensando en su futuro, resaltando la amplia oferta académica, nuevas carreras y una modalidad online que nos permite llegar todavía más lejos.
1: Recordemos que para este año académico 2027, CFT San Agustín contará con una oferta de 28 carreras técnicas vinculadas a áreas como salud, administración, tecnología, educación, agricultura, turismo y servicios con alternativas en jornadas diurnas, vespertinas, según la sede.
2: Entre las novedades se encuentran técnico en cuidados de salud y gerontología y comercio exterior y gestión agroexportadora, programas que se incorporan a la oferta académica para responder a nuevas necesidades del entorno y del mercado laboral. Esta diversidad permite que futuras y futuros estudiantes puedan encontrar una alternativa acorde a sus intereses, posibilidades y proyección profesional.
1: Otra de las alternativas disponibles para este proceso es la modalidad 100% online, dirigida especialmente a quienes necesitan compatibilizar sus estudios con el trabajo, responsabilidades familiares o distancia geográfica. Para que en este 2027 esta modalidad contempla las carreras de gestión contable, gestión logística, gestión de empresas y administración pública.
2: La directora de sede online, Mirta Miranda, destacó que esta modalidad busca acercar la educación técnico-profesional a las personas que anteriormente podían encontrar mayores dificultades para estudiar.
1: Por su parte, el rector interino del CFT San Agustín, Andrés Silva, destacó que la admisión 2027 refleja también el proceso de crecimiento y adaptación que ha experimentado la institución.
2: Para completar el proceso de matrícula se deberá presentar la licenciatura de enseñanza media, la concentración de notas y la cédula de identidad vigente por ambos lados.
1: Quienes actualmente cursan cuarto medio también podrán matricularse y completar posteriormente la documentación pendiente. Estos antecedentes podrán ser cargados durante enero del 2027, una vez finalizada la enseñanza media.
2: Las personas que requieran orientación pueden acercarse a cualquiera de las sedes del CFT de San Agustín, donde los equipos de admisión estarán disponibles para resolver dudas, acompañar el proceso. La matrícula se realizará a través del cftsanagustin.cl y el proceso estará disponible hasta el 9 de abril del próximo año. 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
1: CFT San Agustín y Escuela de Artillería de Linares avanzan en proyecto de realidad virtual para la formación militar. Un proyecto de realidad virtual desarrollado por estudiantes de técnico en desarrollo de videojuegos sumó un nuevo hito con la presentación de los avances del prototipo denominado Simulador de Observador Adelantado de Artillería. La iniciativa se desarrolla desde principios del 2026 junto a la Escuela de Artillería SCAR. A partir de este requerimiento planteado por esta institución militar.
2: Así es, Patricio. Mira, te cuento que en esta nueva etapa el director de la Escuela de Artillería, coronel Álvaro Inostroza, junto a una delegación de oficiales, conoció directamente el trabajo desarrollado durante el año por los estudiantes. El proyecto contempla la creación de una experiencia de realidad virtual que permite recrear labores asociadas a la observación adelantada de artillería como apoyo a la formación de oficiales y suboficiales que aspiran a obtener la especialidad de artillero.
1: Y como parte del proceso, el grupo de estudiantes pudo conocer las distintas etapas del procedimiento de disparo. de una pieza de artillería y recibir información directamente de los instructores de la Escuela de Artillería. Para ello participaron en una jornada realizada en el polígono de tiro de la unidad militar, donde pudieron observar en terreno las dinámicas, elementos y procedimientos que posteriormente debían considerar en el desarrollo de la experiencia virtual.
2: El jefe de carrera de técnico en desarrollo de videojuegos, Carlos Moreno, explicó que este tipo de experiencias permite a los estudiantes trabajar sobre un requerimiento concreto y aplicar competencias adquiridas durante su formación, vinculando áreas como programación, diseño 3D, realidad virtual y experiencia de usuario.
1: Durante la presentación, el director de la Escuela de Artillería, Coronel Álvaro Inostroza, manifestó su satisfacción con los avances alcanzados y señaló que el trabajo desarrollado se encuentra alineado con las necesidades de la institución para la formación de nuevos artilleros en el área de observación adelantada.
2: Por su parte, el director de la sede Linares, Felipe Contreras, agradeció la confianza depositada en el CFT San Agustín y destacó la participación activa de la Escuela de Artillería durante las distintas etapas del proyecto.
1: Con esta nueva etapa, estudiantes y docentes continúan avanzando en el desarrollo del simulador, incorporando los aprendizajes obtenidos durante el proceso y realizando ajustes de acuerdo con los requerimientos técnicos y planteados por la Escuela de Artillería.
2: Y de Linares nos vamos a Cauquenes, y es que estudiantes de técnico en obras civiles fueron certificados en curso de mampostería en Piedra Laja. Un grupo de 3 estudiantes de técnico en obras civiles de esta sede participó en el curso Mampostería de Piedra Laja, una capacitación que les permitió adquirir conocimientos prácticos relacionados con el trabajo de este material y ampliar sus herramientas en el área de la construcción.
1: La capacitación fue desarrollada por Manufacturas Paredes junto a la Municipalidad de Chanco y contempló contenidos y técnicas asociadas al trabajo con Piedra Laja.
2: El proceso finalizó con una ceremonia certificada realizada en el Teatro Municipal de Chanco, actividad que contó con la presencia de las autoridades locales e institucionales, entre ellas el alcalde de la comuna, Marcelo Wellington Guajardo, además de representantes de Manufacturados Paredes.
1: El jefe de carrera de técnico en obras civiles, Michael Belmar, destacó el aporte de estas experiencias a la formación de los estudiantes y señaló que se trata de una instancia que permite complementar los aprendizajes adquiridos durante la carrera.
2: Este tipo de actividades permite que los estudiantes conozcan distintas experiencias vinculadas al mundo laboral y amplíen sus conocimientos a través de instancias prácticas que le complementan su formación técnica.
1: Proyecto Mayormente Feliz reunió a estudiantes y personas mayores del ELAM Mario Muñoz Angulo de Cauquenes. Una nueva jornada del Proyecto Mayormente Feliz, instancia organizada por la Vicerrectoría de Vinculación con el Medio de Innovación, se desarrolló con éxito y contó con la participación de estudiantes de técnico agrícola y técnico en odontología de la mencionada sede.
2: La actividad permitió a los estudiantes compartir con las personas mayores, residentes del establecimiento y participar en distintas actividades vinculadas con sus áreas de formación.
1: En esta oportunidad, estudiantes de técnico agrícola participaron en esta actividad desarrollada en el invernadero terapéutico del establecimiento, donde trabajaron en la plantación de almáxigos, de lechugas, acelgas, tomates y otras especies.
2: Por su parte, estudiantes de técnico en odontología realizaron una charla sobre salud bucal y entregaron recomendaciones para el cuidado de prótesis dentales removibles. En esta actividad también participaron las TEN encargadas del cuidado de los residentes.
1: La jornada permitió generar un espacio de encuentro y participación donde los estudiantes pudieron vincular los conocimientos adquiridos durante su formación técnica con las necesidades y experiencias de las personas mayores.
2: Desde el ELEAN, Camila Valenzuela Espinosa, terapeuta ocupacional, valoró la participación del Centro de Formación Técnica San Agustín y destacó el aporte de este tipo de actividades a la integración social de las personas mayores, además de la generación de espacios y recreación de bienestar.
1: De esta manera, el proyecto Mayormente Feliz continúa generando instancias de encuentro entre estudiantes y personas mayores a través de actividades relacionadas con distintas áreas de formación del CFT San Agustín. Y de esta manera, Carrie Álvarez, damos por finalizado las noticias y nos vamos al primer corte musical con Psycho, Limito con el Sol.

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2: Y estamos de vuelta en REC San Agustín a través de Radio Chilena del Maule 91.7 FM. Llegó el momento de la entrevista central y vamos a estar conversando con Sebastián Tapia, director de Sede Talca, porque les cuento que el CFT San Agustín ya inició su proceso de matrícula para el periodo académico 2027 con una oferta de carreras técnicas que incluyen dos nuevas alternativas y distintas opciones para quienes buscan competitivizar sus estudios con el trabajo y otras responsabilidades.
3: Así es, Carri, para conocer las oportunidades que ofrece la educación técnico-profesional, las alternativas disponibles en la sede Talca y los requisitos para ingresar, el próximo año conversaremos, ¿cierto?, junto a su director, Sebastián Tapia, quien estará respondiendo, y así lo ha dicho gustosamente, todas las consultas que tenemos hoy preparadas para él.
2: Bienvenido, director, ¿cómo está?
4: Hola, muy buenos días, encantado, muchas gracias.
3: Bienvenido, Sebastián. Y partamos con la primera pregunta. Lo más importante para todos que nos escuchan, ¿cierto? Ayer, 7 de octubre, no, disculpen.
4: Antes de ayer.
3: Antes de ayer, 7 de octubre, ya inició el proceso de matrícula en la sede, bueno, y en las otras sedes también del CFT San Agustín. Y en ese sentido, ¿cuál es el paso que debe seguir una persona que quiere matricularse con nosotros?
4: Bueno, muy fácil. Nuestras matrículas están a través de nuestra página web, www.cftsanagustin.cl. Y desde allí está el paso a paso, que es muy amigable para poder concretar la matrícula, que incluye la fotografía por ambos lados de la cédula de identidad, más la licencia de enseñanza media y la concentración de notas. No obstante, que para los estudiantes que están cursando cuarto medio hoy día, pueden todavía esperar por la licencia que no la tienen y la concentración de notas, y la pueden subir hasta mediados de enero. Entonces, nosotros vamos adaptándonos, ¿cierto?, a las necesidades del entorno. Es eso, no más, no es más tema que ese, y además, cierto, que estamos con matrícula a costo cero, por lo tanto, las personas no tienen que preocuparse por desembolsar nada para esta admisión.
2: Director, la educación técnico-profesional ha ido adquiriendo cada vez mayor relevancia en Chile, entre otros factores, por la duración de sus carreras, su orientación práctica y las oportunidades de inserción laboral que ofrece. ¿Cómo observa usted esta tendencia y qué valor tiene hoy optar por una carrera técnica para quienes están proyectando su futuro laboral?
4: Bueno, la verdad es que los datos hablan, y efectivamente es lo que pasa hoy día en la estadística. Más personas prefieren el mundo técnico profesional en la educación superior. Hoy día la matrícula del total de la matrícula de pregrado, que llega casi a 1.500.000 personas, el 45% de ellas, ¿cierto?, está optando por las carreras del subsector técnico profesional. Es más, los centros de formación técnica están creciendo a una tasa del 13%, muy por sobre las preferencias que los estudiantes hoy día, ¿cierto?, están teniendo por el sector universitario. Por lo tanto, para nosotros es una respuesta natural por todos los beneficios que tiene estudiar una carrera técnica de nivel superior, porque efectivamente está muy conectada con lo que la industria, con lo que la capacidad de empleo está ofreciendo, con lo que la capacidad de emprendimiento está ofreciendo hoy día para los estudiantes. Son carreras cortas de 2 años y medio que ofrecen, cierto, buena empleabilidad, buen nivel de ingreso. Nosotros estamos informando durante todo el año a los distintos personas interesadas, personas de enseñanza media, pero también así de las personas que ya están retiradas, ¿cierto?, de sus estudios hace algunos años, han postergado esta posibilidad y hoy día la evalúan y con nosotros, ¿cierto?, tienen toda la información. Por lo tanto, el futuro laboral, ¿cierto?, que en palabras de nuestros titulados, de las empresas que contratan a nuestros titulados, es en concordancia con el valor agregado que entregamos de formar buenos técnicos que den respuestas a las necesidades del entorno que hoy día siempre cambia.
3: Y precisamente ahí lo menciona, o sea, generar valor agregado.
4: Así es.
3: Y en ese sentido, ¿por qué un estudiante de cuarto medio, o inclusive, ¿cierto?, alguien que hoy día ejerce labores de la casa, o algún trabajador, ¿cierto?, que también quiere dar este paso fundamental en lo que es la educación técnico-profesional, ¿qué características distingue el CFT San Agustín de otras instituciones para que esa persona efectivamente se sienta acompañada? Porque recordemos que hay casos, que lo hemos mencionado también aquí en la radio, de personas que han vuelto a estudiar después de 40 años. Entonces, ¿cómo se incorpora este tipo de personas, ¿cierto? ¿Cómo son recibidos en el CFT? ¿Qué nos distingue y qué nos da ese sello para poder recibirlo de buena manera?
4: Exacto. Yo sé que suena discursivo, pero les explico cómo nos hacemos cargo del discurso. Nosotros tenemos un gran compromiso con la calidad. Y la calidad implica, en primera instancia, hacernos cargo de lo que prometemos. Y tal como lo dices, nuestro perfil de ingreso, ¿cierto?, en rango etario es amplio. Y tenemos estudiantes que vienen recién saliendo de la enseñanza media versus otros que han hecho una buena pausa. Por lo tanto, ¿cierto?, las capacidades de entrada, naturalmente que para esa persona que hizo la pausa, puede tener prejuicios de sí mismo, más temores por el tiempo que ha pasado. Pero nosotros adentro tenemos muchos mecanismos de personas, de instancias, de tecnología que van poniéndose oportunamente al servicio para que el estudiante, ¿cierto?, vaya a poder, pueda nivelar, pueda adecuarse, pueda inducirse en todas estas capacidades que necesita refrescar para que su rol estudiantil, ¿cierto?, esté a la altura de lo que implica cada una de los de las carreras que pueda elegir. En otras palabras, nosotros no dejamos nunca al estudiante solo. Y fíjate que es interesante porque esta institución hoy día reúne la mayor matrícula en el subsector en la región. Y pese a que son miles, que son muchas personas, son miles de estudiantes, no hemos perdido nunca nuestro sello identitario desde el fundador de comprometernos con ese deseo, con ese sueño de que cada uno de nuestros estudiantes tiene, a veces, cierto, con más o menos fuerza, pero que finalmente lo logra transformar en una meta porque está acompañado por docentes, por equipo multidisciplinario, ¿cierto? Somos puertas abiertas. Cada estudiante puede hablar con la persona que necesite para resolver su problema, desde un auxiliar, ¿cierto?, hasta el propio director de la sede, que sin más trámite acude y tiene inmediatamente su atención. Con eso yo creo que te respondo concretamente cómo nos hacemos cargo de esa promesa.
2: Así es, director. Actualmente, ¿con cuántas carreras técnicas cuenta la sede Talca y cuáles son estas alternativas?
4: Bueno, tenemos una amplia oferta académica que responde, ¿cierto?, a las necesidades del entorno regional y desde la región para Chile. Son 25 carreras, 4 de las actuales son nuevas, es decir, 2 de ellas comenzamos recién este año 2026, que fue el técnico de nivel superior en farmacia y veterinaria. Y efectivamente estamos muy felices porque nuevamente el público respondió, ¿cierto?, que somos una institución de pertenencia, que tenemos una oferta formativa de pertenencia. Tuvimos una gran respuesta de las personas que se decidieron por esas carreras. Y para este 2025 sumamos 2 carreras nuevas también que tenemos la expectativa de cumplir lo mismo, ¿cierto?, que son técnico en cuidado de salud y gerontología, y también comercio exterior y gestión agroexportadora. 2 nuevas carreras que vienen justamente a ponerse al servicio de estudiantes, de postulantes, ¿cierto?, que quieren responder a la necesidad del entorno laboral y social de Talca y del país.
3: Sebastián, también existen alternativas en lo que son las jornadas, ¿cierto? Aquí no solamente hablamos vespertino, diurno, sino que la sede también tiene las modalidades en ambas. Y referente a eso, ¿qué opciones tienen estas personas que trabajan, que necesitan compatibilizar los estudios con otras responsabilidades? ¿Cómo lo acogemos?
4: Esa también es una muy buena pregunta y que responde en parte de cómo nos hacemos cargo con la expectativa de todas las personas. Personas que han dejado un buen tiempo sin estudiar, naturalmente sabemos que tienen otras responsabilidades, son papás, son esposos, esposas, trabajan. Y por eso es que el CFT, ¿cierto?, incorpora todas las flexibilidades para que esto sea posible, juntos sea posible. Y por eso es que tenemos las carreras, ¿cierto?, en jornadas diurna y vespertina, la mayoría de ellas, para que los estudiantes, ¿cierto?, puedan compatibilizar sus estudios con sus otras obligaciones. El currículum, que es por competencia, ¿cierto?, que es un mecanismo de enseñanza acumulativo dentro del semestre, va flexibilizando estas oportunidades para que esas personas no finalicen, no deserten, sino que se animen a seguir perseverando por sus estudios, compatibilizando con todas sus obligaciones.
2: Así es, un aspecto importante en la formación técnica es la vinculación con el mundo laboral. ¿Cómo se aborda este componente en las carreras que imparte nuestra casa de estudios?
4: Eso también es muy bueno. Yo creo que eso también ha sido uno de los elementos, ¿cierto?, de las variables que este Centro de Formación Técnica ha tenido y por la cual hoy día se ha transformado en el CFT con la mayor matrícula. Las familias han visto esto. Tenemos 14.000 titulados ya, tenemos 38 años de historia, y es porque nosotros formamos para dar respuesta al mundo laboral, a lo que se requiere. Por lo tanto, nuestras mallas curriculares son actualizadas, son repensadas, son rediseñadas, reactualizadas con la voz de la empresa, con la voz de los titulados, ¿cierto? Que ellos están insertos en el mundo laboral. Entonces nosotros, ¿cierto?, no estamos entregando un servicio que lo estemos pensando solo en el escritorio, sino que está con la recogida que de lo que pasa en cada uno de los territorios a donde van nuestros titulados el día de mañana. Eso es algo que naturalmente le agrega mucho valor a la pertinencia de que cada malla curricular, ¿cierto?, esté respondiendo a lo que la empresa necesita hoy y en el futuro.
3: Y pensemos ya en alguien que finalizó su estudio y que efectivamente se insertó en el mundo laboral, ¿cierto?, con lo que se mencionaba, con la vinculación que existe. Pero generalmente hay personas que quieren dar también un paso más allá en términos de la continuidad de estudios, de poder perfeccionarse. ¿Qué tipo de convenio hoy día existen a través del CFT San Agustín para dar ese paso importante?
4: Exacto, es otro paso importante que muchos de los estudiantes se plantean, no obstante que nosotros con nuestros propios títulos, ¿cierto?, habilitamos perfectamente para que cualquier persona pueda insertarse y desarrollarse, ya sea a través de un trabajo dependiente, ya sea emprendiendo, innovando alguna de las disciplinas. Pero efectivamente, también para aquellos estudiantes que requieren, ¿cierto?, o tienen pensado seguir escalando en la complejidad laboral, pueden optar a otros títulos, y para ello ya hemos articulado, ¿cierto?, nuestras carreras con varios institutos profesionales y universidad, la Universidad Católica del Maule, en el caso de acá, donde tenemos varias carreras, alrededor de 11 carreras totalmente articuladas. ¿Qué significa la palabra articulada? Que el estudiante, una vez que se titula con nosotros, obtiene el reconocimiento de 2 años de esa formación para insertarse al tercer año de la carrera profesional, ya sea en un instituto profesional como INACAP o Santo Tomás, o en su efecto, ¿cierto?, ingresar al tercer año de la carrera universitaria en la Universidad Católica del Maule. Además, si el estudiante ha financiado, ¿cierto?, su carrera con el beneficio de la gratuidad con nosotros, lo articula en la otra carrera. Por lo tanto, se lo lleva a la otra carrera, y obviamente después de 4 o 5 años, que es la duración más o menos, ¿cierto?, aproximada, podría ese estudiante tener 2 titulaciones con el beneficio de la gratuidad. El primero con nosotros y luego el respectivo con el instituto profesional o la universidad que haya elegido. Por lo tanto, también el CFT ha sido muy proactivo, ¿cierto?, en disponibilizar más herramientas para las pretensiones que cada uno de los

0: para que ustedes puedan ir y verificar, constatar. También lo invito yo mucho a la gente que constate la tecnología que tenemos, la instrumentación, el equipamiento, para que ellos puedan comparar y decidir informadamente. Es muy fácil, como les decía, ustedes pueden ir a la sede. Normalmente cuando van a matricularse en sede, que igualmente lo hacen, ¿cierto?, a través de nuestra página cftsanagustin.cl. Además allí les aprovechamos de dar un tour, de que puedan conocer, ¿cierto?, las instalaciones, y por lo tanto se vienen también con ese valor agregado de poder ver como familia y tomar esta decisión. Es la licencia de enseñanza media, el documento que se necesita, la concentración de nota, la cédula de identidad por ambos lados, ¿cierto? Pero bueno, para los estudiantes que están todavía terminando su enseñanza media, pueden hacerlo solamente con su cédula de identidad, y ahí tienen hasta mediados de enero para poder subir estos otros dos documentos.
1: Nos escribe al WhatsApp, al más 569-4901-7950, doña Claudia, que dijo que su hijo terminó hace unos años atrás, titulado del CFT San Agustín. Afortunadamente, dice ella, se encuentra trabajando después de haber estudiado civil en construcción, ¿cierto? Y pregunta ella, si yo estoy interesada en elegir alguna carrera y no sé mi vocación, ¿recibo ayuda respecto a eso para saber dónde está mi orientación?
0: Es una muy buena pregunta, agradezco mucho esa pregunta. El tema vocacional, por supuesto que es un reto, pero ¿cómo yo me acerco a eso? Bueno, conociendo lo que implica cada carrera. Nosotros tenemos hartas herramientas para eso. Bueno, desde las charlas, que es lo más básico, pero yo la invito a ella a que se acerque a la sede, a que nos pida una cita, encantado le vamos a atender, y le vamos a dar un tour por la sede, por lo que implica lúdicamente conocer una carrera. Una imagen habla mucho más que un discurso, y yo creo que eso es lo que ella necesita para poder, ¿cierto?, saber dónde podría estar su vocación. Así también allá la podemos conectar con los especialistas, que son las jefaturas de carrera, con los distintos profesionales que le pueden nutrir de esta opinión, pero en el lugar, con el equipamiento, con las herramientas que implica hacerse cargo. Una anécdota nomás. Alguna vez estuvimos, ¿cierto?, con una chica que ella tenía la gran pretensión de estudiar técnico en enfermería, y venía principalmente recomendada por su tía, que ya estaba. Cuando la llevamos a la sede y le presentamos y le hicimos el ejercicio de la punción de brazo, que es un fantoma, ¿cierto?, que simula un brazo y simula la sangre, se dio cuenta ella que no era para esa carrera, porque tuvo problemas, ¿cierto?, enfrentando ese ejercicio, y inmediatamente se dio cuenta que era otra su vocación. Pero antes de hacer ese ejercicio, ella estaba segura que era esa carrera la que elegía. Entonces hay elementos súper potentes que tenemos para eso.
1: Sebastián, y complementa la pregunta, vamos a dejar micrófono abierto para que también la pueda responder. Dice, pero le tengo miedo a la PAES. ¿Cuál es el mito ahí? Porque muchos dicen, no quiero matricularme porque tengo que dar la prueba.
0: Claro, en nuestro caso la PAES no es un requisito para nada. El requisito, cierto, es la licencia de enseñanza media, el principal requisito, la concentración de notas, pero la PAES no. Ya, por lo tanto, en ese sentido no tenga ningún temor en esa exigencia, porque en nuestro caso no existe.
2: Director, también preguntan mucho, quieren conocer todos los beneficios que tienen los estudiantes de nuestra casa de estudios, tanto internos como los que se pueden postular, porque esa es una de las preguntas que más llegan a través de nuestras redes sociales.
0: Perfecto, bueno, yo sé que la audiencia puede estar escuchándonos de distintos lugares, tanto urbano como rural. Tenemos muchísimo. Bueno, lo primero es que estamos adscritos a la gratuidad, ¿cierto?, que reunimos todos los requisitos de los centros de formación técnica en aquellos años, y es un beneficio que entrega el Estado. Pero además tenemos becas internas para los estudiantes, ¿cierto?, que son de lugares más lejanos a Talca. Hay becas de movilización, hay becas de alimentación para personas, cierto, de localidades lejanas o de comunas lejanas a Talca. También tenemos hogares estudiantiles, somos la única institución, cierto, o una de las únicas que tiene hogares estudiantiles para damas y varones por separado. Tenemos hogares estudiantiles para damas, tenemos gente de Pichilemu, de Constitución, cierto, que están ocupando ese beneficio, así también el de hombres. Por lo tanto, en el fondo, estimados audiencia, están todos los elementos para que hoy día, ¿cierto?, puedan atreverse con una carrera en CFT San Agustín, porque hemos pensado en todo lo que se requiere para poder insertarse, permanecer, titularse y

0: después emplearse?
1: Bueno, antes de comenzar la entrevista conversábamos sobre lo importante que es actualmente la educación técnico-profesional, cómo ha escalado, cómo está siendo preferida. Mencionabas unas cifras y datos bastante importantes que yo quiero que todos ustedes conozcan. Estadísticamente, nuestra educación pues ahorita está siendo priorizada, digamos.
0: Por supuesto, y está siendo priorizada porque se necesita más capacidad técnica en la economía. Esto no lo decimos nosotros, lo dicen los gremios, ¿cierto? Desde hace mucho tiempo, que todavía necesitamos muchos más técnicos y menos universitarios para poder movilizar. Ahí están las oportunidades. Y tal como lo decía al inicio, ¿cierto? Hoy día hay en pregrado, en toda la educación superior en Chile, alrededor de 1.497.000 personas, ¿cierto? Este año 2026, y el 44,9%, ¿cierto? Está siendo preferida en el subsector técnico profesional, que es donde estamos. Y un 13% es lo que crece en la preferencia por los centros de formación técnica. Esos datos están hablando, estimada audiencia, porque son las personas que ya han estado en esto y están viendo, como el caso de la
2: Doña Claudia.
0: De Doña Claudia, ¿cierto? En donde está viendo que la promesa de valor de un centro de formación técnica se hace realidad. Por lo tanto, son elementos, ¿cierto?, que informan y que naturalmente dan seguridad y garantías para tomar esta buena decisión por un CFT, una carrera en el CFT de San Agustín.
2: Perfecto. Estamos conversando con Sebastián Tapia, director de sede Talca del CFT San Agustín, quien ha resuelto, ¿cierto?, varias dudas referente a este gran paso de continuar con la educación, porque efectivamente ya no hay excusa. O sea, están las becas internas, está la gratuidad, hay una formación que también está orientada a las necesidades de la región. O sea, se mencionaba que habían dos carreras nuevas que hoy día están justamente también pensadas, ¿cierto?, para poder satisfacer una necesidad laboral que es completamente vigente.
0: Por supuesto.
2: Entonces, dentro de eso, comentar también a micrófono abierto, desde las distintas carreras que se imparten, por ejemplo, las certificaciones, o sea, las normas eléctricas. Alguien quiere estudiar, por ejemplo, tiene todas las certificaciones correspondientes, ¿cierto?, para poder continuar. O sea, una vez que se titule, va a estar vigente laboralmente para poder trabajar donde lo estime conveniente, porque las competencias están.
0: Exactamente. Bueno, hoy día, ¿cierto?, estamos en un mundo que cambia y que cambia constantemente, y que ese cambio desafía a que el profesional siempre tiene que estar a la altura para responder a esos cambios. Por lo tanto, nosotros estamos en total concordancia con eso. Nuestras carreras, ¿cierto?, responden a eso, pero también forman actitudinalmente a que nuestro profesional tiene que tomar en valor eso. Es que esto no acaba, sino que es el inicio, ¿cierto?, para poder seguir perfeccionándose en su vida y mantenerse competitivo en el mercado laboral. Una cosa es ingresar a un trabajo y otra cosa es permanecer. CFT San Agustín ha reunido todo eso, ¿cierto?, y eso es lo que dispone a través del currículum. Por eso es tan importante, hoy día también rescatamos el valor de estas nuevas carreras, y que me imagino a la audiencia le hace mucho sentido. Técnico en cuidado de salud y gerontología, por ejemplo, no es una carrera antojadiza, responde a algo que hoy día los datos hablan. Chile, la población chilena se está envejeciendo y a una tasa que nadie quiere, que es preocupante, que la han vivido ya los países europeos, ¿cierto? Pero es nuestra realidad. La tasa de natalidad también baja y, por lo tanto, como se está envejeciendo a esa tasa en nuestro país, tenemos que tener la calificación, ¿cierto?, la competencia de profesionales para atender eso que va a ser una necesidad pronta y en adelante. Así también el comercio exterior y gestión agroexportadora. No nos olvidemos, es la región que estamos, una región que tiene tremendos atributos, que aporta grandemente en términos porcentuales al Producto Interno Bruto del país, en donde también, ¿cierto?, hay una gran capacidad de exportación de muchos productos, ¿cierto?, y servicios, y por lo tanto también responde a aquello. Por lo tanto, ¿qué les digo yo a las personas? Ayer estábamos justamente con apoderados de un establecimiento y sus hijos, ¿cierto? Y una conversación tan rica, porque una mamá se acercó y me pregunta justamente esto: mire, yo me gustaría también vivir esto, porque lo he postergado. Yo le dije, pero ella me dijo, ¿pero qué otros requisitos tengo que tener? Ninguno. Son los mismos, para cualquier persona son los mismos, y los apoyos son los mismos. Y algo que ella también se le sale, ¿cierto?, dentro de su espontaneidad: pero yo estaré un poco vieja para estudiar. Y ahí, ¿cierto?, derribamos eso rotundamente. Hoy día nadie es viejo para ir a la educación superior, nadie es viejo para cumplir este anhelado sueño que ha sido de por vida, porque de hecho Hoy día tenemos estudiantes de 60 años, 62 años. Hemos tenido dos casos institucionales de personas de 70 años que han tenido este gran sueño y lo han cumplido, no para salir a ejercer, sino que lo tenían. Pero eso da cuenta de que los mecanismos que el CFT tiene le responden a un estudiante de 18 años y a un estudiante de 50, 60 años.
2: Y es relevante lo que mencionas porque una persona de 70 años... volver a estudiar, volver a los cuadernos, es la tecnología.
0: Hermoso. Es hermoso.
2: Es reconectarse con algo que a lo mejor en algún momento lo tenía visto desde lejos, lo veía con sus nietos, con sus hijos quizás, pero volver
0: exacto.
2: a...
0: Exacto, y tal como te decía Patricio, nuestros datos hablan. Este año tuvimos la maravilla, ¿cierto?, de titular a madres con sus hijos en simultáneo.
1: Sí.
0: Eso es maravilloso. También habla de las capacidades que el CFT tiene para hacerse cargo de esto que promete, que ofrece. Y esos datos, ¿cierto?, esas vivencias responden... perdón, naturalmente a lo que nosotros prometemos.
1: Director, para terminar esta conversación, ¿qué mensaje le entregaría a esas personas que quieren estudiar, tienen interés de iniciar una carrera técnica, pero todavía están dudando si pueden o no pueden?
0: Les digo que la duda es parte de lo natural. No se sientan mal por dudar, pero sean proactivos, averigüen, sean curiosos. Yo aquí también le he tratado de provocar, siempre trato de provocar para que se informen bien. Pero por favor, no se inmovilicen por el miedo, no renuncien a un sueño que se lo merecen y que hoy día, estimados, está todo para que les vaya bien. Hoy día realmente en la educación superior está todo pensado en CFT San Agustín, indudablemente para que a usted le vaya bien, porque tenemos muchas cosas materiales, tenemos muchas tecnologías, buenas instalaciones, pero tenemos algo todavía mayor y mejor, que son las personas, cada uno de los profesionales con una experiencia enorme y con un compromiso que aunque a usted no lo conoce, no tiene ningún lazo sanguíneo, lo va a tratar cómo se trataría él cuando también tuvo el sueño de ir a la educación superior y vio que muchas manos le ayudaron y que hoy día ellos pueden contar su historia y naturalmente la pone a disposición de manera muy solidaria, muy humana, muy empática a otros.
2: Y ya para cerrar, esto es lo último, porque la invitación ya quedó hecha para poder hacer las consultas o poder buscar información, ¿cierto?, en la página web de CFT San Agustín, está el banner activo ahí para poder iniciar el proceso de matrícula, www.cftsanagustin.cl.
0: Correcto.
2: Pero los horarios de atención, hay personas que les gusta, ¿cierto?, asistir presencialmente, estar en el cara a cara. ¿Cuáles son los horarios de atención?
0: Muy bien, nosotros estamos con un amplio horario de atención. Nosotros estamos desde las 8 de la mañana y hasta las 22 horas atendiendo en admisión, no obstante que funcionamos desde las 8 hasta las 0 horas en actividades académicas totales. Estamos con los equipos para poder atenderles, naturalmente a las personas que hoy día están en sus trabajos y que están pensando en conocer esto que, de lo cual le he venido a hablar. Pueden ir después de sus trabajos, ¿cierto?, para poder vivir esto mismo en el CFT San Agustín. Estamos por la 4 Poniente. Ingresando, ¿cierto?, peatonalmente. Desde allí tenemos, bueno, nuestros guardias, hay mucha gente que lo va a conducir a las distintas unidades que son necesarias para poder agotar todas las dudas que tengan y ojalá puedan animarse, atreverse con nosotros a iniciar este sueño. Y créanme, se pasa tan rápido el tiempo, después vamos a estar titulándonos y esto pasa, lo vivo yo a diario con la interacción que tenemos con los estudiantes y cada abril cuando hacemos la titulación que culmina todo este esfuerzo y naturalmente ahí la reinserción laboral, el salto, ¿cierto?, en reconocimiento, etcétera.
1: Director, gracias por habernos acompañado. Recordándoles a las personas que nos escucharon, CD Talca, jornada diurna, jornada vespertina, 25 carreras y algo que desea agregar para finalizar.
0: Encantado, nacimos nosotros como institución para ustedes, así que para cada uno de ustedes, encantados de poder recibirlos, atenderlos y que puedan agotar todo para que se decidan a iniciar este lindo sueño.
2: Muchas gracias, Sebastián. Nos estaremos encontrando en una próxima oportunidad y nos vamos nuevamente, Carrie, a una pausa musical para seguir con más
1: de Rex San Agustín. Ya venimos.

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1: Carry Álvarez, y estamos de vuelta con Conexión Educativa después de esta entrevista con Sebastián Tapia Ortega, director de sede Talca, y entraremos a conversar sobre la tercera versión del circuito turístico que puso en valor la historia del cementerio San José de Linares. Comentarte, Carry, que ahí fueron cerca de 300 personas quienes participaron en el circuito turístico de este cementerio, y esta actividad estuvo organizada en el marco del Día Mundial del Turismo y permitió, cierto, a todos los asistentes conocer parte del patrimonio histórico y cultural de esta comuna de la provincia de Linares.
2: Así es, la jornada incluyó una recreación de personajes vinculados a la trayectoria de las provincias en un recorrido por las instalaciones de este cementerio, que es uno de los más antiguos de la ciudad. Mira, las personas que personificaron los estudiantes fueron cuatro: Héctor Pinochet, Carlos Sepúlveda, el padre Humberto Mesa y Dolores Ferrada.
1: Y esta experiencia se sumó a la presentación del coro polifónico Jesús González Campón de la ciudad de Linares. A través de sus interpretaciones, los participantes dieron vida a estos personajes y relataron distintos episodios y trayectorias, incorporando además antecedentes relacionados con la historia. ¿Y sabes qué, Carly?
2: ¿Qué pasa?
1: Si quieren conocer más detalles, incluso ver las fotos, que son bien bonitas, sí, ingresen a www.cftsanagustin.cl y ahí estará la nota que la misma Carry Álvarez redactó para todos ustedes, para que puedan conocer esta hermosa iniciativa que se desarrolló en Linares. Y nos vamos entonces ahora
2: a la Agenda San Agustina.

0: octubre se conmemora el aniversario de Curicó. Hoy celebramos una comuna reconocida por su historia, su identidad y sus tradiciones que forman parte del corazón de la región del Maule.
1: Destacamos especialmente a su gente, cuyo esfuerzo y compromiso impulsan el desarrollo, ¿cierto?, de esa hermosa comuna, y particularmente en el CFT San Agustín nos sentimos orgullosos de ser parte también de Curicó, estar ahí instalado con una sede, aportando al crecimiento a través de la formación de técnicos profesionales comprometidos con un entorno y progreso también de la comunidad de la región.
0: Así es, aprovechamos para saludar a todas las personas de esa sede, la directora María Alejandra Rojas y a todo el equipo que hacen un trabajo excelente. Y en otras noticias les cuento que mañana comienza el Can Day 2026. Estarán los días 10 y 24 de octubre en sede Talca convocando a estudiantes que se encuentran inscritos desde hace la semana pasada, una experiencia organizada por la Vicerrectoría de Vinculación con el Medio e Innovación.
1: Este es el sexto año, Carrie, que se realiza esta actividad de innovación y emprendimiento y que busca entregar herramientas básicas para desarrollar soluciones, problemáticas locales con un enfoque práctico.
0: Así es, así que les invitamos mañana a partir de las 9:30 de la mañana en sede Talca, Can Day 2026. Y en otras noticias realmente diversos, CFT San Agustín invita a crear reels sobre inclusión y diversidad. Realmente diversos, crea, comparte e inspira inclusión en 30 segundos. Desde este 9 de octubre, estudiantes del CFT San Agustín podrán participar en este nuevo concurso de reels organizado en el marco de la política de inclusión y diversidad de la institución.
1: Estos reels podrán enviarse desde el 9 de octubre, como bien mencionabas, hasta el 9 de noviembre del presente año al correo secretariageneral@cftsanagustin.cl, y los resultados del concurso serán anunciados el 20 de noviembre con la respectiva ceremonia de premiación.
0: Así es, para conocer los detalles ingresa a la página de www.cftsanagustin.cl o escanea el código de los dispuestos en la sede. Y en otras noticias para finalizar, Patricio, una pausa para el bienestar. CFT San Agustín realizará la semana intensiva de autocuidado.
1: Claro, esta semana de autocuidado será en las 5 sedes, se realizará entre el 13 y el 16 de octubre, donde el autocuidado se relacionará con actividades dirigidas a toda la comunidad estudiantil del Talca, Linares, Curicó, Cauquenes y Constitución.
0: Así que la invitación queda abierta, ya lo saben, del 13 al 16 de octubre en las 5 sedes, semana intensiva de autocuidado. Y con esta noticia, Patricio, es hora de decir adiós a una nueva edición de Rec San Agustina.
1: Se pasó volando la hora. Así que antes de despedirnos, Carrie, recordamos a todos quienes nos acompañaron esta mañana que pueden seguir conectados con nosotros a través de nuestras redes sociales, Facebook, Instagram, LinkedIn como Centro de Formación Técnica San Agustín. Además pueden ingresar al sitio web www.cftsanagustin.cl para conocer todas las carreras que estamos hoy día en el proceso, ¿cierto?, de matrícula, y aún están a tiempo de poder investigar o acercarse a las sedes, como lo mencionaba en la entrevista Sebastián Tapia, director de sede Talca.
0: Así es, ha sido un gusto poder acompañarles una vez más. Nos despedimos con mucho cariño. La cita es hasta el próximo viernes a la misma hora por este mismo dial, Radio Sirena del Maule 91.7 FM. Que tengan un hermoso fin de semana largo.
1: Un hermoso fin de semana largo y nos vemos el próximo viernes junto a Elías, junto a Mauricio, Carri Álvarez y junto a quien habla, Patricio.
0: Chao, chao.
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0: Concédenos, a ejemplo suyo, no apegarnos a los bienes transitorios, ni temer a las adversidades. Por nuestro Señor Jesucristo, tu Hijo, que vive y reina contigo en la unidad del Espíritu Santo y es Dios, por los siglos de los siglos. Amén. Tenga la bondad de tomar asiento para escuchar, para acoger la palabra de Dios.
1: Lectura de la carta del apóstol San Pablo a los cristianos de Galacia. Hermanos, reconozcan que los verdaderos hijos de Abraham son los que tienen fe. La Escritura, previendo que Dios justificaría a los paganos por la fe, anticipó esta buena noticia a Abraham, prometiéndole: en ti serán bendecidas todas las naciones. De esa manera, los que creen son los que participan de la bendición de Abraham, el creyente. En efecto, todos los que confían en las obras de la ley están bajo una maldición, porque dice la Escritura: maldito sea el que no cumple fielmente todo lo que está escrito en el libro de la ley. Es evidente que delante de Dios nadie es justificado por la ley, ya que el que es justo vivirá por la fe. La ley no tiene en cuenta la fe, antes bien, el que observa sus preceptos vivirá por ellos. Cristo nos liberó de esta maldición de la ley, haciéndose Él mismo maldición por nosotros, porque también está escrito: maldito el que está colgado en el patíbulo. Y esto para que la bendición de Abraham alcanzara a todos los paganos en Cristo Jesús, y nosotros recibiéramos por la fe el Espíritu prometido. Palabra de Dios.
2: Alabamos, Señor.

0: es esplendor y majestad. Su justicia permanece para siempre. Él hizo portentos memorables. El Señor es bondadoso y compasivo.
1: El Señor se acuerda de su alianza.
0: Proveyó de alimento a sus fieles y se acuerda eternamente de su alianza. Manifestó a su pueblo el poder de sus obras.

0: El Señor esté con ustedes.
1: Y con su espíritu.
0: Evangelio de nuestro Señor Jesucristo según San Lucas.
1: Gloria a ti, Señor.
0: Habiendo Jesús expulsado un demonio, algunos de entre la muchedumbre decían: este expulsa a los demonios por el poder de Belzebú, el príncipe de los demonios. Otros, para ponerlo a prueba, exigían de él un signo que viniera del cielo. Jesús, que conocía sus pensamientos, les dijo: un reino donde hay luchas internas va a la ruina y sus casas caen sobre una sobre otra. Si Satanás lucha contra sí mismo, ¿cómo podrá subsistir su reino? Porque como ustedes dicen, yo expulso a los demonios con el poder de Belzebú. Si yo expulso a los demonios por el poder de Belzebú, ¿con qué poder los expulsan los discípulos de ustedes? Por eso, ustedes los tendrán a ellos como jueces. Pero si yo expulso a los demonios con la fuerza de Dios, quiere decir que el reino de Dios ha llegado a ustedes. Cuando un hombre fuerte y bien armado hace guardia en su palacio, todas sus posesiones están seguras. Pero si viene otro más fuerte que él y lo domina, le quita las armas en las que confiaba y reparte sus bienes. El que no está conmigo está contra mí, y el que no recoge conmigo desparrama. Cuando el espíritu impuro sale de un hombre, vaga por lugares desiertos en busca de reposo, y al no encontrarlo piensa: volveré a mi casa de donde salí. Cuando llega, la encuentra barrida y ordenada. Entonces va a buscar a otros 7 espíritus peores que él. Entran y se instalan allí, y al final ese hombre se encuentra peor que al principio. Palabra del Señor.
1: Gloria a ti, Señor.

0: Tenga la bondad de tomar asiento un ratito. Desde muy antiguo, los rabinos, los sacerdotes en el pueblo de Israel expulsaban demonios. No es algo nuevo para los judíos lo que hace Jesús. Pero hay un detalle. Jesús expulsa a los demonios sin invocar a Dios, como lo hacían los rabinos o los sacerdotes de aquella época. Y por eso se escandalizan los judíos, porque les cuesta y no comprenden que sea Dios mismo el que libere a las personas del poder del demonio. Y como les cuesta eso, es más fácil pensar que es otro demonio que los derrota, creyendo también en ese momento que hay demonios de distinta calidad o con distinta autoridad. Jesús entonces sería un demonio más importante para ellos. Ese era su pensamiento, porque era difícil comprender a modo humano, con nuestra mentalidad, que ese hombre que estaba con ellos no era simplemente un hombre, era Dios el que estaba con ellos, Dios con nosotros. Y eso es lo que viene a dar testimonio del Señor, que Dios está con nosotros y con el poder de Dios podemos vencer y expulsar los demonios. Eso que nos afecta muy sutilmente, sin muchas veces tomar conciencia hasta cuando el demonio ha encontrado un alma disponible o ha encontrado el momento para hacernos caer. Ahí inmediatamente el mal espíritu nos hace tomar conciencia y sufrir más todavía por no habernos dado cuenta y después inmediatamente recapacitar del pecado que hemos cometido. Así también actúa el mal en nuestra vida. Y el Señor tiene poder para expulsar demonios, para traernos salvación. Hoy día es el Señor el que hace un nuevo milagro, pero un milagro más potente que el que podía hacer en ese momento expulsando demonios de las personas. Hace presente su propia persona, su propio ser, en este sacramento de la Eucaristía que vamos a celebrar. Hace presente el don de Dios, que es mucho más grande que el poder del demonio. Y esa es la fe que nos hace reunirnos cada día para celebrar la Eucaristía. La fe de que el Señor puede hacer algo que nosotros no podemos lograr: liberarnos del mal y hacer presente su vida. Hoy día no solo queremos tomar conciencia del cariño de Dios por nosotros, sino también del poder que Dios tiene. Hay un sacerdote que dijo: yo creo en Dios y en su cariño, pero cuando le sucedió algo en su vida, dijo: ahora también creo en el poder de Dios. Creamos también en el poder de Dios. Desconfiamos muchas veces cuando tenemos un problema, cuando nos enfrentamos a un obstáculo, cuando nos enfrentamos incluso al demonio, que se hace presente de diversas maneras. Tengamos esa confianza, esa certeza del poder de Dios. El dedo de Dios que hablaba en este texto del Evangelio de Lucas es lo que hablaba el Evangelio de ayer. El dedo de Dios simboliza al Espíritu Santo que nos regala el Señor para poder hacer frente al poder del demonio, al poder del mal. Aprovechemos este don tan importante, como decía ayer, más importante que cualquier regalo que podríamos recibir de Dios, aunque sea todo el universo. El regalo del Espíritu Santo es más grande aún, porque puede y tiene poder para liberarnos de cualquier cosa, incluso no solamente pensando en el poder del demonio, sino en el poder de la muerte. Hoy día, con ese regalo del poder de Dios que nos ayuda, queremos celebrar esta Eucaristía con la alegría de saber que el Señor tiene ese poder, con la certeza de que el Señor nos ayudará siempre. Hoy día nos encomendamos al poder de Dios, al cariño de Dios que se hace presente en esta Eucaristía y que nos aparta del poder de cualquier demonio y también del poder del pecado. Acojamos entonces al Señor, su poder, su Espíritu, que viene a nuestra vida. Y tengamos presente que el demonio, como se hizo presente en la vida del Señor, busca el momento oportuno para tratar de desviarnos de camino, tratar de que le hagamos caso, tratar de apoderarse de nosotros. Como el Señor, también tenemos ese poder para vencer, como muchas veces Él venció. Tenemos un par de ocasiones que las tenemos muy grabadas, donde el Señor venció al poder del demonio. Cuando estaba retirado en el desierto y en el momento del huerto, antes de la pasión, el Señor vence y nosotros podemos vencer con Él. El Señor tiene poder y nosotros con Él tenemos el mismo poder. Demos gracias entonces al Señor que nos ha regalado ese poder. Y por ese poder, Dionisio, primer obispo de París, y sus compañeros pudieron entregar la vida, porque sabían que Dios tenía el poder de recuperar su propia vida, a una vida definitiva, a una vida gloriosa. Acerquémonos entonces con confianza y tengamos esa certeza. Podemos vencer con la fuerza de Dios. Al Señor sea siempre el poder, el honor y la gloria por los siglos de los siglos. Amén. Pongámonos de pie para hacer oración. Presentemos ante el Señor nuestras súplicas. Presentemos la oración de toda la Iglesia. Que el Señor la asista para tener ese poder de vencer el demonio, la muerte y el pecado, Para vencer la dificultad de este mundo, roguemos al Señor.
1: Escúchanos, Señor, te rogamos.
0: Pidamos al Señor por el Papa León XIV, por su tarea, que el Señor lo fortalezca, bendiga sus intenciones, roguemos al Señor.
1: Escúchanos, Señor, te rogamos.
0: Pidamos por Francia, en estos días difíciles que viven, que San Dionisio, obispo de París, interceda también por este país. Roguemos al Señor.
1: Escúchanos, Señor, te rogamos.
0: Pidamos al Señor que regale a la Iglesia vocaciones al sacerdocio, por Ignacio, que lleva algunos días de diácono, por su servicio, por los seminaristas, por Cristóbal, por los sacerdotes, por los que pasan por dificultades. Roguemos al Señor.
1: Escúchanos, Señor, te rogamos.
0: Que el Señor nos regale el don de la fe para poder creer que Dios nos libra del poder del demonio, del pecado y de la muerte. Roguemos al Señor.
1: Escúchanos, Señor, te rogamos.
0: Presentemos en este momento las súplicas de todos los que estamos aquí en torno al altar y de tantos que a la distancia, a través de las radios y de las redes sociales, se unen a la Eucaristía. Por todas nuestras intenciones, nuestras necesidades, roguemos al Señor.
1: Escúchanos, Señor, te rogamos.
0: Presentemos a los que más sufren, por las personas mayores, por los encarcelados, por los que han perdido sus trabajos, por los migrantes, por los países en dificultades, en guerras o en conflictos, por los enfermos, por quienes piden oración, Padre Benjamín Montenegro, Natalia Retamal Saldías, Julio Vargas Seco, Pilar Fernández Rojas, Teresa Bustamante Dacaret, Lorena del Carmen Muñoz Rojas, Ricardo Rivas Muñoz, familia González Guajardo, Violeta Andrade, María Teresa Varela Barrios, Cherazade Ruz Albornoz, Alejandra González Morales, Marines Rodway Salazar, María Violeta Escobar Donoso, Raúl Silva Prado, José Ramón Bertoni Arancibia, Sergio Soto, Gisela Aguilera Cancino, Rebeca Salgado Mendoza, Mike Boise, Evelyn Aventaño Fuentes, Raida Valentina Gutiérrez Castillo, Mandy Basualto Cordero, Marcela Leal Canales, María Teresa Silva, Paola Torres Aburto, Andrés Vergara López, María Celeste González, Carlos Rojas, Teresa Martínez Díaz, Luis Valentín Méndez, María Lucero Ormazábal, Jonas Garrido Gutiérrez, Gladys Rojas Espinosa. Por ellos, roguemos al Señor.
1: Escúchanos, Señor, te rogamos.
0: Por nuestros hermanos fallecidos, por quienes hemos recordado al comenzar la misa, por los que se encuentran de aniversario, Ana María Ortiz Galleguillos en su primer mes, María Jimena Soto Cisterna en su aniversario, por las damas del ropero español que han partido al encuentro con el Señor, por todos nuestros parientes y amigos, por los no nacidos y por las benditas almas del purgatorio, roguemos al Señor.
1: Escúchanos, Señor, te rogamos.
0: Atiende, Padre justo y bueno, nuestra plegaria. Te la presentamos por medio de tu Hijo Jesucristo y Señor nuestro. Amén. Tenga la bondad de tomar asiento para ofrecer pan y vino en el altar. Cantemos.
2: Tomad, Señor, y recibid la ofrenda que traigo, pan y vino al altar, que pronto se convertirán en tu cuerpo y tu sangre, donde tu santidad. Traigo junto al pan y este vino alegría que tengo de servirte, Señor. Te pido que me aceptes con ellos. Gracias por invitarme a esta fiesta de amor. Tomad, Señor, y recibid la ofrenda que traigo, pan y vino al altar. Que pronto se convertirán en tu cuerpo y tu sangre, donde tu santidad. Traigo junto al pan y este vino el dolor de las almas que no saben de ti.

la ofrenda que traigo pan y vino al altar, que pronto se convertirán en tu cuerpo y tu sangre.

En verdad, es justo y necesario, en nuestro deber y salvación, darte gracias siempre y en todo lugar, Señor Padre Santo, Dios Todopoderoso y Eterno, porque la sangre del mártir San Dionisio y sus compañeros, derramada como la de Cristo para confesar tu nombre, manifiesta la acción admirable con que tú robusteces nuestra debilidad y demuestras que a partir de nuestra fragilidad podemos llegar a ser testigo de Cristo, Señor nuestro. Por eso, unidos a los coros de los ángeles, te aclamamos en la tierra cantando sin cesar el himno de tu gloria.

Santo eres en verdad, Señor, fuente de toda santidad. Por eso te pedimos que santifiques estos dones con la efusión de tu Espíritu, de manera que se conviertan para nosotros en el cuerpo y la sangre de Jesucristo nuestro Señor. Él mismo, cuando iba a ser entregado a su pasión, voluntariamente aceptada, tomó pan. Dándote gracias, lo partió y lo dio a sus discípulos diciendo: tomen y coman todos de él, porque esto es mi cuerpo, que será entregado por ustedes.

del mismo modo, acabada la cena, tomó el cáliz. Dando gracias de nuevo, lo pasó a sus discípulos diciendo: tomen y beban todos de él, porque este es el cáliz de mi sangre, sangre de la alianza nueva y eterna, que será derramada por ustedes y por muchos para el perdón de los pecados. Hagan esto en conmemoración mía.

Este es el sacramento de nuestra fe. Anunciamos tu muerte, proclamamos tu resurrección. Ven, Señor Jesús. Así, Padre, al celebrar ahora el memorial de la muerte y resurrección de tu Hijo, te ofrecemos el pan de vida y el cáliz de salvación, y te damos gracias porque nos haces dignos de servirte en tu presencia. Te pedimos humildemente que el Espíritu Santo congregue la unidad a cuantos participamos del cuerpo y de la sangre de Cristo. Acuérdate, Señor, de tu Iglesia, extendida por toda la tierra, y con el Papa León XIV, con nuestro Obispo Galo y todos los pastores que cuidan de tu pueblo, llévala a su perfección por la caridad. Recuerda también a nuestros hermanos que se durmieron en la esperanza de la resurrección, especialmente de Ana María, María Jimena, de las damas del ropero español y de todos los que han muerto en tu misericordia. Admítelos a contemplar la luz de tu rostro. Ten misericordia de todos nosotros, y así con María, la Virgen Madre de Dios, su esposo San José, los apóstoles, San Dionisio y sus compañeros, y cuantos vivieron en tu amistad a través de los tiempos, merezcamos por tu Hijo Jesucristo compartir la vida eterna y cantar tus alabanzas. Por Cristo, con Él y en Él, a ti Dios Padre omnipotente, en la unidad del Espíritu Santo, todo honor y toda gloria por los siglos de los siglos. Amén.

0: Recemos juntos la oración que nos enseñó el Señor. Padre nuestro que estás en el cielo, santificado sea tu nombre. Venga a nosotros tu reino. Hágase tu voluntad en la tierra como en el cielo. Danos hoy nuestro pan de cada día. Perdona nuestras ofensas, como también nosotros perdonamos a los que nos ofenden. No nos dejes caer la tentación y líbranos del mal. Líbranos de todos los males, Señor. Concédenos paz en nuestros días, para que, ayudados por tu misericordia, vivamos siempre libres de pecado y protegidos de toda confusión, mientras esperamos la gloriosa venida de nuestro Salvador Jesucristo. Tuyo es el reino, tuyo el poder y la gloria por siempre, Señor. Señor Jesucristo, que dijiste a tus apóstoles: la paz les dejo, mi paz les doy. No tengas en cuenta nuestros pecados, sino la fe de tu iglesia, y concédenos paz y unidad, tú que vives y reinas por los siglos de los siglos.
1: Amén. Amén.
0: La paz del Señor esté con cada uno de ustedes.
1: Y con su espíritu.
2: Démonos fraternalmente la paz.

Este es el Cordero de Dios, el que quita el pecado del mundo. Felices los invitados a la cena del Señor. Señor, no soy digno que entres en mi casa, pero una palabra tuya bastará para sanarme. Que el cuerpo y la sangre de Cristo nos guarden para la vida eterna. Amén.

comunión espiritual. Creo, Señor mío, que estás realmente presente en el Santísimo Sacramento del altar. Te amo sobre todas las cosas y deseo ardientemente recibir dentro de mi alma. Pero no pudiendo hacerlo ahora sacramentalmente, ven al menos espiritualmente a mi corazón. Y como si te hubiese recibido, te abrazo y me uno del todo a ti. Oh Señor, no permitas que me separe de ti. Amén.

0: Alma de Cristo, santifícame. Cuerpo de Cristo, sálvame. Sangre de Cristo, embriágame. Agua del costado de Cristo, lávame. Pasión de Cristo, confórtame. Oh buen Jesús, óyeme. Dentro de tus llagas, escóndeme. No permitas que me aparte de ti. Del enemigo malo, defiéndeme. Y en la hora de mi muerte, llámame y mándame ir a ti, para que con tus santos te alabe por los siglos de los siglos. Amén. Recordamos que está la colecta de Cáritas este día especialmente, y mañana y el sábado en las celebraciones eucarísticas. Pedimos también su ayuda. La colecta normalmente va para comprar alimentos no perecibles para las canastas de Navidad. Entonces, si nos pueden ayudar, a la salida van a haber dos personas para poder ayudar y aportar en esta campaña de Cáritas de este fin de semana. Vamos a pedir al Señor que en oración nos regale su bendición. Dios nuestro, que los santos mártires manifestaste admirablemente el misterio de la cruz, concédenos por su bondad que, fortalecidos por este sacrificio, permanezcamos fielmente unidos a Cristo y trabajemos en la Iglesia por la salvación de todos los hombres. Por Jesucristo nuestro Señor.
1: Amén.
0: Amén. El Señor esté con ustedes.
1: Con
0: y que el Señor Dios Todopoderoso nos cubra con su bendición. En el nombre del Padre, y del Hijo, y del Espíritu Santo.
1: Amén.
2: La alegría del Señor sea nuestra fuerza. Pueden ir en paz.
3: Demos gracias a Dios.
0: Linda tarde y fin de semana para cada uno de ustedes, para todos los que se han unido a la Eucaristía. Cantamos para terminar.

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1: sin pecado concebida.
0: Ave María Purísima,
1: sin pecado concebida.
0: Ave María Purísima,
1: sin pecado concebida.
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4: Mediodía en Chile, con 51 minutos. ¿No necesitas un ejército o maestro? 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
9: José Fortunato de Ríos Rojas nace en Santiago en 1839, cuando recién Chile vivía sus inicios de vida independiente. Fue hijo único del viudo Narciso Berríos y de doña Mercedes Rojas. A sus 10 años queda huérfano de padre y se traslada con su madre a su amada Talca, a residencia de sus tíos maternos. Allí realiza, desde los 15 años, labores de contabilidad para ayudar a sostener a su madre. Este adolescente promovía la caridad sin límites para que los maulinos se miraran de igual a igual como hermanos. Comenzaba su día rezando en el templo de San Francisco para después visitar a los pobres y enfermos en su tiempo de almuerzo. Trabajaba duramente y al terminar su jornada muy tarde, solía acompañar al Señor en adoración ante Cristo sacramentado. Desde su juventud tuvo una particular sensibilidad por los bienaventurados del Evangelio, con una gran habilidad de ablandar el corazón de los hombres, promocionando la generosidad con obras materiales de oración y sobre todo dedicando tiempo a sus contemporáneos. Ayudaba a los más pobres en situaciones de calle con techo, alimentos, medicinas o dinero. Por ejemplo, a quienes no tenían cómo costear el entierro de un ser querido o también cooperaba a financiar sus estudios. En su corazón siempre quiso ser sacerdote, pero no podía, pues debía ayudar a sostener a su madre viuda. Su anhelo era el de un cristiano, al cual le basta solo su bautismo para sentirse amado por Dios y así descubrir el rostro de Cristo en los demás. Creó el 9 de marzo de 1859, con 20 años de vida, la Sociedad San Luis Gonzaga, en inspiración al joven jesuita italiano del siglo XVI que se inmoló asistiendo a los enfermos de la peste negra. Esta sociedad de socorro mutuo llegó a tener más de 2.000 socios, en el lenguaje de hoy, todo un fenómeno para la época. Pero la sociedad no solo proporcionaba aportes materiales y educativos, sobre todo promocionaba las virtudes cristianas, particularmente la caridad entre sus integrantes y para con los pobres y necesitados. Sus miembros eran mayoritariamente obreros y estudiantes, quienes visitaban a los enfermos, rezaban con ellos y, de ser necesario, los apoyaban en las gestiones de los funerales. Los jóvenes congregantes se reúnen cada noche en oración en la capilla San Luis del barrio Norte, y para quienes no podían asistir a los actos comunes, se construyeron con el concurso de muchos mecenas la capilla Jesús en barrio Sur y capilla María en barrio Oriente. Su fe lo llevó a estar presente en las realidades donde había mayor dolor y fragilidad humana de la sociedad chilena de aquella época, como son la extrema pobreza, con hambre y frío. En 1860 construye con los congregantes de la sociedad el templo de San Luis Gonzaga en Vilches, hoy Monumento Nacional. No satisfecho, los congregantes también construyeron el seminario de San Pelayo, del que el joven Fortunato fue cofundador. Hoy funciona allí el Centro de Formación Técnica San Agustín. A sus 27 años, su madre fallece y pide permiso a sus tíos para poder ingresar al Seminario de Santiago para ser sacerdote. Retorna en 1869 con 30 años, ya ordenado presbítero, y es recibido como todo un acontecimiento de la ciudad, ofreciéndole una grandiosa acogida. Desde ese momento se dedica a fortalecer lo que ya ha realizado antes como laico comprometido, con los aportes de los congregantes de la Sociedad San Luis Gonzaga. Una de sus últimas obras fue la Casa de Huérfanos, creada en 1883, inspirada por la desgracia de 44 niños abandonados. Hoy continúa en el sector Camino a Colín con el nombre de Hogar San José. En 1886 hubo en Chile una epidemia fatal de cólera. En esas terribles circunstancias, el padre Fortunato de Ríos se ofreció de voluntario para cuidar y ofrecer la unción de los enfermos, a pesar de lo riesgosa que fue su misión de enfermero y capellán. Así fue que, muy debilitado por las exigencias de la peste del cólera, falleció en Panguilemo de bronconeumonia en 1889 con solo 50 años. La crónica de la época señala que durante el cortejo fúnebre, al que acudieron gran parte de los talquinos en pleno y en un sofocante verano, los acompañó una nube que protegía del sol y calor a todos los participantes. En 1904, 15 años después de su muerte, lo homenajearon con un monumento de hijo ilustre del Maule y protector de Talca. Pero el legado más importante que dejó fue la gratitud transversal de todos los talquinos, que incluso traspasó generaciones de sacerdotes, profesores, obreros, catequistas, laicos formados y acompañados espiritualmente por él. Fue así que durante el siglo XX, dos ignacianos chilenos lo siguieron venerando, los jóvenes Alberto Hurtado y Manuel Larraín. Ambos fueron sacerdotes y mencionados en las biografías de este microespacio. Manuel Larraín llegó a ser obispo de Talca y homenajeó el testimonio inspirador del padre Fortunato de Ríos, autorizando el traslado del busto del sacerdote a la parroquia San Luis Gonzaga en el barrio Las Heras, sector norte de Talca, donde actualmente descansan sus restos mortales. Actualmente, un grupo de laicos ha comenzado a recopilar y buscar datos históricos y testimonios de sanación por intercesión del padre Fortunato para un potencial proceso de beatificación, con la aprobación del obispo diocesano, Monseñor Galo Fernández Villaseca. Pero más que un sacerdote, fue primero un bautizado, enamorado de Dios. José Fortunato de Ríos Rojas, tal que Chile te agradece en tu vida y pedimos que nos protejas desde el cielo.
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